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1: Se llama Lola y tiene historia, aunque más que historia, sea un poema.

0: 9:33.
1: Ñuble, sus personajes. Arturo Prat Chacón, hijo de Agustín Prat Barril y María del Rosario de Chacón Barrios, nació el 4 de abril de 1848 en Ningüe, en la Escuela Superior de Instrucción Primaria de Santiago. Conoce sus grandes amigos, Carlos Condel y Luis Uribe, junto a los cuales ingresó a la Escuela Naval de Valparaíso. Todos egresaron con el grado de oficial de Marina a fines de 1864, y juntos también enfrentarían la muerte el 21 de mayo de 1879 durante el combate naval de Iquique. En noviembre de 1865, con solo 17 años, cumplió una destacada actuación en la captura de la Covadonga en el combate naval de Papudo. Recibió el título de bachiller del Instituto Nacional en agosto de 1871 con una distinción especial en filosofía y literatura. Su título de bachiller en leyes de la Universidad de Chile lo recibió en julio de 1875. Luego de estallar la Guerra del Pacífico y bajo las órdenes del almirante Juan Williams Rebolledo, Arturo Prat tomó el mando de la Esmeralda con la orden de iniciar el plan de ataque al puerto peruano de Callao. El 21 de mayo de 1879 se enfrentaron las fuerzas chilenas y peruanas en el combate naval de Iquique. La desigual correlación de fuerzas fue evidente desde el comienzo del combate. Sin embargo, premunido de su espíritu de sacrificio y de la certeza de la importancia de su gesto para el desenlace de la guerra, Prat decidió no rendirse. Alentando a sus hombres y exclamando ¡Viva Chile!, saltó al abordaje del monitor peruano Huáscar, donde encontró la muerte. 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
1: 10 de la noche, un minuto.
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2: Muy buenas noches, damos inicio a un nuevo boletín informativo en Radio La Discusión y comenzamos revisando informaciones del ámbito local. Ministerio de Hacienda rebajará el 10% del presupuesto regional de Ñuble, pese a su ejecución histórica. Tras el anuncio del Ejecutivo este miércoles, el gobernador regional de Ñuble, Óscar Crisóstomo, sostendrá una reunión clave con el ministro de Hacienda, Jorge Quirós, en el marco del encuentro que convocará a los gobernadores regionales de todo Chile. La cita busca abordar de manera urgente la propuesta de ajuste presupuestario impulsada por el gobierno central para la gestión del año 2027. La información indica que el recorte para la inversión pública regional bordeará el 10%, lo que para Ñuble significa una caída estimada de 8.000 millones de pesos. El anuncio genera especial alarma en la zona, considerando que el mes de julio Ñuble alcanza un 53,6% de ejecución presupuestaria, situándose como la segunda región más efectiva del país en el uso de los fondos públicos asignados. Crisóstomo rechazó enfáticamente la medida y advirtió que es la primera vez en la historia del proceso de descentralización que los gobiernos regionales enfrentan una reducción de este tipo. Y en el ámbito nacional, la banquetera acusada de estafar a cerca de 60 novios en la región de Valparaíso aseguró que demostrará su inocencia. Las declaraciones las entregó tras presentarse al juzgado de garantía de Viña del Mar, donde se ordenó su prisión preventiva. Natalia Álvarez, dueña de la empresa Probarte Banquetería S.P.A., estaba inubicable desde junio pasado. Al ingresar al juzgado, indicó que hay mucha información tergiversada que no corresponde y nos ha dicho toda la verdad. También descartó haber permanecido oculta o tener la intención de evadir a la justicia, asegurando que estaban esperando la resolución de la Corte Suprema. El abogado de la demandada indicó que hablar de estafa reiterada en relación a mi representada es adelantarse a los hechos. Y con esta información ponemos fin al nuevo boletín informativo en Radio La Discusión, que es en la sintonía la 94.7, y nosotros nos encontramos en una hora más con nuevas informaciones.
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0: 10 de la noche, 31 minutos.
1: Ñuble, sus personajes. Claudio Arrau León nace en febrero de 1903 en Chillán. Su padre, Carlos Arrau Ojeda, falleció cuando él tenía solo un año. Su madre, Lucrecia León, profesora de piano, encaminó sus primeros pasos. A los 5 años, realizó su primer concierto en el Teatro Municipal de Chillán. Recibió una beca que duró 10 años a partir del año 1911 para cursar estudios en Alemania. En 1913, a partir del acercamiento que se produjo con Rosita Renard, quien se encontraba estudiando piano en la misma ciudad europea, se vincula al maestro Martín Krause. La relación entre ambos trascendió el carácter académico, pues Arrau lo consideró su figura paterna. La muerte de Krause en 1918 causó en el joven Arrau un duro revés. Comenzó a ser difundido masivamente a través de 2 rollos de pianola producidos en Londres en 1922, pero fue con las innumerables producciones discográficas realizadas desde la década del 50 que se produjo la masificación de Arrau en el mundo entero, alcanzando a públicos de los más variados segmentos. A sus 80 años le fue otorgado el Premio Nacional de Artes Musicales. Murió en la ciudad de Mürzzuschlag, Austria, el 9 de junio de 1991. 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
1: 11 de la noche, un minuto.
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2: Muy buenas noches, damos inicio a un nuevo boletín informativo en Radio La Discusión y comenzamos revisando informaciones del ámbito local. La Seremi del Medio Ambiente en Ñuble reiteró el llamado a las organizaciones de la región a presentar sus iniciativas al Fondo de Protección Ambiental FPA 2027. El concurso, que este año cumple su edición número 30, es uno de los principales instrumentos del Ministerio de Medio Ambiente para apoyar iniciativas desarrolladas desde las propias comunidades, permitiendo transformar ideas y necesidades ambientales locales en proyectos concretos que incorporen educación ambiental y participación ciudadana. Las postulaciones permanecerán abiertas hasta el próximo 14 de octubre a las 14 horas. Y las iniciativas recibirán un financiamiento de hasta 6 millones de pesos. Y en el ámbito nacional, el ministro de Seguridad Pública, Martín Arrau, abordó el levantamiento del secreto bancario de funcionarios sin una orden judicial, advirtiendo que una medida de ese tipo podría abrir una puerta peligrosa respecto de los límites entre las facultades del Estado y la privacidad de las personas. Las declaraciones las realizó ante la Comisión de Seguridad del Senado en medio de la discusión del proyecto que crea el subsistema de inteligencia económica y que contempla cambios al mecanismo para acceder a información bancaria. Arrau sostuvo que, si bien considera positivo contar con más información para enfrentar el crimen organizado, manifestó reparos a que el secreto bancario pueda ser levantado sin intervención de un tribunal. Y con esta información ponemos fin a nuestro último boletín informativo de esta jornada. Los dejamos invitados a revisar nuestro sitio web www.ladiscusión.cl, donde podrán encontrar esta y otras informaciones. Que tenga buenas noches.
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0: 11 de la noche, 31 minutos.
1: Ñuble, sus personajes. Juan de Dios Aldea nació en Chillán en 1853, pero su niñez la pasó en Santiago junto a sus abuelos paternos, Juan de Dios Aldea y María Antonieta Contreras. A los 19 años, su sueño de convertirse en militar se hizo realidad, ya que el 1 de agosto de 1872 se enrola como soldado voluntario en el Batallón de Artillería de Marina de Valparaíso, permaneciendo hasta marzo de 1874. Al declararse la Guerra del Pacífico en abril de 1879, Aldea fue destinado a la fragata Esmeralda como sargento segundo de artillería de marina. El combate ocurrido en Iquique el 21 de mayo de 1879 se colocó en su puesto junto al comandante de fragata Arturo Prat, ya que su deber era protegerlo durante el ataque. A las 11:30 de la mañana, al primer espolonazo del Huáscar, Aldea acompañó a Prat en el abordaje de la nave enemiga, pero a los pocos minutos el comandante cayó muerto en la cubierta de la nave peruana y el sargento quedó gravemente herido. En la tarde de ese día, Aldea fue dejado por los peruanos en el muelle de Iquique junto al cuerpo de Prat. En aquel lugar fue recogido por varios extranjeros y llevado al hospital, donde falleció el día 24 de mayo. 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
1: 0:06.
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0: 0 horas 34 minutos.
1: Ñuble, sus personajes. Juan José San Martín Penrose fue un militar chileno que comandó las fuerzas del regimiento cuarto de línea en la toma del Moro de Arica durante la Guerra del Pacífico. Nació en Coihueco en 1839. En octubre de 1854 inicia su carrera militar en el batallón cuarto de línea, que en esa época tenía guarnición en la ciudad de Chillán, y antes de un año alcanzó 2 ascensos. En abril de 1855 ya era cabo primero y el 6 de agosto de 1858 ya era subteniente. Durante la Guerra del Pacífico, el 23 de marzo participó en la Batalla de Calama. Posteriormente participó en el desembarco de Pisagua, formando parte de las fuerzas de la Tercera División, y más tarde en la Batalla de Tacna. El 10 de febrero de 1880 es ascendido a teniente coronel y en abril de ese mismo año fue nombrado comandante del Regimiento Cuarto de Línea. En la tarde del 6 de junio de 1880 fue elegido junto a su regimiento, el Cuarto de Línea, para atacar en primera fila la fortaleza del Morro de Arica, lugar en el que fallecería al día siguiente en plena batalla y toma del morro. En Coihueco, la Plaza de Armas fue bautizada con su nombre como Plaza Juan José San Martín el día 12 de agosto de 2014. 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
1: Una de la mañana en punto.
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0: 1:33.
1: Ñuble, sus personajes. Marta Brunet Carabés nació el 9 de agosto de 1897 en Chillán. Su interés por la creación literaria se manifestó muy tempranamente al escribir a escondidas para su único auditorio de perros y gatos. La autora se ocupó de describir el mundo que le rodeaba, insertándolo en las formas del criollismo, sobre todo en su obra capital de este periodo, Montaña Adentro. En 1946 publica Humo hacia el Sur y La Mampara, obras en las que procuró expresar el cambio psíquico de las protagonistas por medio del análisis introspectivo. Luego, persistiendo en novelar el fondo de sus personajes, se introdujo en Espacios Inconscientes con Raíz del Sueño, 1949, incursionando en una corriente más surrealista al trazar por este medio los rasgos psicológicos de la protagonista. Luego, persistiendo en novelar el fondo de sus personajes, se introdujo en Los Espacios Inconscientes con Raíz del Sueño, 1949. En 1957 publicó Mariana Nadie, que fue criticada por el exceso de crudeza en el tratamiento de los personajes y sus condiciones en el relato. La crítica literaria chilena reconoció su calidad. Estos méritos fueron recompensados con varios premios literarios, como el concurso de cuentos organizado por el Mercurio en 1929, el concurso de la Sociedad de Escritores de Chile en la categoría novela 1933, incluso con el máximo galardón que se otorga en Chile, el Premio Nacional de Literatura en 1961. 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
1: 2:03 p.m.
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0: 2 de la mañana, 30 minutos.
1: Ñuble, sus personajes. Marta Colvin Andrade nace en Chillán el 22 de junio de 1907 y muere el 27 de octubre de 1995. Comenzó su carrera artística en Chillán, en el grupo Tanagra. En 1939 se radica en Santiago e ingresa a la Escuela de Bellas Artes de la Universidad de Chile, donde permaneció hasta 1945. Ahí tuvo como maestros a los escultores Julio Antonio Vázquez y Lorenzo Domínguez. Fue ayudante del taller de escultura de Julio Antonio Vázquez a partir de 1943 y en 1950 fue nombrada profesora auxiliar en esta misma cátedra. En 1957 asumió como profesora titular, cargo que desempeñó hasta 1972. Entre 1951 y 1953 fue becada por el Estado francés, país donde continuó su formación en la Academia Grand Chaumière y realizó cursos de Historia del Arte en el Louvre y de Estética en la Sorbonne, Universidad de París. También fue becada por el British Council entre 1951 y 1953 para cursar estudios en la Slade School de la Universidad de Londres, Inglaterra, donde trabajó con el escultor Mac Williams. Vivió en Europa por más de 30 años, donde obtuvo importantes premios y sus obras fueron expuestas en diversos países. Recibió el Premio Nacional de Arte Mención Escultura el año 1970. 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
1: Tres de la mañana, 2 minutos.
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0: 3:32.
1: Ñuble. Sus personajes. Pedro Lagos Marchand nace en Chillán Viejo el 12 de marzo de 1832. Comenzó sus estudios en una escuela pública. A los 14 años ingresó a la Academia Militar y a los 18 se recibe de subteniente. Más tarde sería ascendido a teniente. Participó en las guerras civiles de 1851 y 1859, en el sometimiento de la Araucanía y en la Guerra del Pacífico, donde destacó en la toma del Morro de Arica. En 1875, el gobierno del presidente Federico Errázuriz Zañartu lo destinó como intendente de Ñuble. En enero de 1880 fue nombrado jefe del Estado Mayor General del Ejército. La acción más destacada de la vida militar de Pedro Lagos fue la campaña de Arica, con la toma del Morro, hecho que ocurrió el 7 de junio de 1880. También tuvo una destacada participación en la campaña de Lima, participando activamente en las batallas de Chorrillos y Miraflores. En marzo de 1881 fue nombrado comandante en jefe del Ejército de Ocupación en reemplazo de Baquedano. Su última distinción la obtuvo el 23 de noviembre de 1881, cuando alcanzó el cargo de comandante general de armas de Santiago. Tres años después, el 18 de enero de 1884, fallece en la ciudad de Concepción. 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
1: 4 de la mañana, un minuto.
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0: 4 de la mañana, 31 minutos.
1: Ñuble sus personajes. Ramón Binay nació en Chillán el 31 de agosto de 1911. Sus primeros estudios musicales fueron en violín con un profesor sueco en Francia. Como violinista, formó parte de la orquesta del Conservatorio de París. En 1929, viajó a vivir a México, donde comenzó sus estudios de canto con el profesor José Pierson, bajo cuya tutela desarrolló el registro de barítono. Debutó en 1931 con La Favorita en el Teatro Nacional, actual Teatro Bellas Artes de la capital mexicana. Luego de 14 años de ejercicio en diversas óperas, hacia 1942 comenzó su época de más popularidad. Destacó por su interpretación de Rigoletto y por su participación en la película Fantasía Ranchera junto a Pedro Vargas y Josefina Aguilar. En 1943 debutó como tenor dramático en Carmen, obra en la cual interpretó a Don José. Al año siguiente hizo el papel de Otelo en el Teatro Mexicano, el que le valió elogios de la audiencia nacional e internacional. En 1945 se presentó por primera vez en el Metropolitan Opera House, luego de haber conocido al director Toscanini. Se mantuvo durante 16 temporadas en ese teatro, con diversos roles como tenor. Con Otelo inauguró la temporada de La Scala de Milán, papel que a la larga se convirtió en el primer paso de una carrera larga y exitosa de alcance mundial. En su adultez vocal regresó a su registro como barítono, terminando su carrera como bajo bufo. En 1969, como presentación de despedida, cantó Otelo en el Teatro Municipal de Santiago. Falleció en Puebla, México, en 1996. 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
1: 5 de la mañana, 3 minutos.
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0: 5 de la mañana, 30 minutos.
1: Ñuble, sus personajes. Francisco Núñez de Pineda y Bascuñán, escritor nacido en Chillán en 1607, fallecido en Moquegua en 1682, escritor y militar chileno, destacada figura de la literatura chilena del siglo XVII. En 1629 participó en una expedición para someter a los araucanos, pero tras la derrota sufrida en Cangrejeras, fue hecho prisionero por el cacique araucano Maulicán, quien lo mantuvo cautivo durante más de 6 meses. Más tarde fue nombrado maestre de campo y tuvo un destacado papel en la victoria de Conuco y en el rescate de Boroa en 1677. A raíz de su estancia entre los araucanos, escribió la crónica novelada Cautiverio Feliz y Razón Individual de las Guerras Dilatadas del Reino de Chile, escrita en torno a 1650, aunque no publicada hasta 1863, que constituye una fiel descripción de las costumbres de los araucanos y un alegato en favor de sus derechos. Esta obra de carácter autobiográfico, en sus páginas se alternan hechos históricos con una trama argumental. Francisco Núñez de Pineda toma partido en favor de la causa indígena y defiende los motivos de la sublevación mapuche como justa reacción ante las crueldades e injusticias cometidas por los colonizadores. En 1656, Núñez de Pineda fue ascendido a maestre de campo. Entre 1670 y 1675 se hizo cargo del gobierno de Valdivia y más tarde fue designado corregidor por el virrey del Perú. 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
1: 6:03 a.m.
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0: 6 de la mañana, 30 minutos.
1: Ñuble, sus personajes. Ernesto Barros Jarpa, nacido en Chillán el 7 de julio de 1894, estudió en la Universidad de Chile y se recibió de abogado en 1915 a los 21 años de edad. En 1921 fue ministro plenipotenciario en la Embajada de Brasil. Fue elegido diputado por Santiago, periodo 1924-1927. Integró la Comisión Permanente de Relaciones Exteriores y Culto. A los 27 años fue ministro de Relaciones Exteriores, Culto y Colonización desde 1921 hasta 1922, durante la administración de Arturo Alessandri Palma. Durante la presidencia de Emiliano Figueroa Larraín, fue ministro del Interior. Nuevamente ministro de Relaciones Exteriores en 1942 en la administración de Juan Antonio Ríos Morales. Durante su actuación política recibió diferentes condecoraciones, entre las que figuran Caballero Gran Cruz de la Corona de Italia, Gran Cruz de la Orden del Libertador de Venezuela, Cruz Roja de Cuba y otras. Dejó de existir en Santiago el 15 de julio de 1977. 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

0: Esta es la hora exacta desde la región de Ñuble.
1: 7 de la mañana en punto.
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0: 7:33 a.m.
1: Ñuble, sus personajes. José Luis Araneda Carrasco nació en Chillán el 8 de agosto de 1848. Integrando el batallón Buin, participó en el asalto y toma de Pisagua. San Francisco, Tacna, Arica, Chorrillos, Miraflores supieron de la bravura y disciplina del batallón Buin. Participa en la Revolución del 91, siempre en su querido Buin, y es de los pocos que sobreviven a este sangriento conflicto. Fallece el 19 de enero de 1912 en Santiago. Descansa en el patio de honor del Regimiento Buin, primero de línea. 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

0: cola. Su turno, por favor. No sufra más e invoque a su protector.
1: Señorita, yo sé que mi caso es diferente, ¿eh? Yo vengo de un largo viaje y dejé mi papel la semana pasada. Espero que me atiendan, ¿eh?
2: Milton.
1: ¡Miguel Barriga!
2: Señorita, por favor, déjenos, este caso lo atiendo yo. Milton, ¿qué te has hecho, compadre, tanto tiempo, pero por favor?

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excusas que usan algunos que, según ellos, nunca han usado un pituto. 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

usted que está mirando y usted que está escuchando. Por favor. Esto tiene que terminar de alguna vez. ¿Ustedes piensan realmente que al fin se acabarán los...

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2: 8 de la mañana, un minuto.
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1: Nueve grados la temperatura del momento en la ciudad. 9 grados, 8 y 9 de la mañana ha ocurrido el equinoccio de primavera en nuestro hemisferio. Así entonces se ha iniciado esta estación del año. El equinoccio de primavera es una efeméride astronómica en el cual el sol incide directamente sobre el ecuador. Este equinoccio que

Argentina, Chile, Bolivia, Perú, Paraguay, Uruguay y algunas zonas de Brasil y Ecuador celebran la llegada de la primavera en septiembre. Así que ya estamos en primavera, en este día 23 de septiembre. Les saludamos, gracias por la sintonía, gracias por estar con nosotros en la edición informativa musical que tenemos cada mañana en portada en la discusión. Dice la información que para hoy se espera una temperatura máxima probable de 15 grados. 15 grados. El cielo va a estar cubierto durante todo el día. 15 grados la probabilidad. Bueno, esto de la hora del inicio de las precipitaciones es diversa. Depende de quién sea entonces la predicción. Se habla de que existe un 60% de posibilidades de que comience a precipitar a eso del mediodía. El informe de la Dirección Meteorológica de Chile dice que el cielo va a estar cubierto con chubascos aislados, con viento, y en la noche, en la tarde-noche ya, comenzaría a precipitar acá en nuestra zona. Otros dicen al mediodía. Vamos a ver quién tiene razón. Este jueves se esperan 9 y 14 grados, cubierto con chubascos, viento, entre los 25 y hasta los 60 kilómetros a la hora. Si bien es cierto, vamos a tener chubascos durante la madrugada del día jueves. Esto se va a convertir en lluvia y se va a mantener durante todo el día esta condición este jueves, 24 de septiembre. El viernes va a ir amainando de manera gradual durante el día esto de las precipitaciones. 10, 18 grados, 10 y 18 extremas probables. El día viernes va a estar precipitando a modo de lluvia en la madrugada. Ya en la mañana será lluvia débil y por la tarde chubascos débiles, 10 y 18 grados. El día sábado, 9 y 19 grados, cubierto durante la mañana y nublado por la tarde. El día domingo, condición similar, estará cubierto durante la madrugada y el resto del día estará nublado, con extremas de 9 y 18 grados el próximo día domingo. Es lo que se anuncia para nuestra zona en cuanto a condición climática se refiere, y todo ello lo revisamos gracias a Vivo Hable Chillán, que tiene para usted ropa, calzado, accesorios y todo lo que le gusta con precios que le van a encantar. 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Viajamos en la revisión informativa hasta las 9 horas en portada en la discusión.

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1: En Portada en La Discusión, revisamos a esta hora la información que tiene nuestro diario en su primera página, edición digital de este miércoles 23 de septiembre. Presupuesto regional, dice la principal información de la portada. Gobernador anticipa fuerte recorte mientras delegado intensifica gestiones ante el nivel central. Mientras Óscar Crisóstomo advierte un golpe de 8 mil millones en la inversión regional, Diego Sepúlveda se reunió con el viceministro Claudio Alvarado para plantear dos prioridades: empleo y hospital. La información la encontramos en el ámbito político, página 9 de nuestro diario. Tras reclamos vecinales, reinician bacheos y anuncian nuevas intervenciones en calles y caminos rurales. La información está contenida hoy en la página 6 de La Discusión. Dice otra información titulada en portada: 56 localidades de Ñuble busca conectar con fibra óptica el proyecto Última Milla. La página 5 con este informe. Contraloría detecta en Ñuble suspensión preventiva de más de 3 años en la Seremi de Educación. La información hoy en la página 4. Articulan esfuerzos para reactivar la economía y potenciar el uso de la madera en la región. Objetivo es relevar su importancia para la actividad productiva, la generación de empleo y el crecimiento de las empresas vinculadas a este sector. Encontramos esta información en la página 10 en Economía. En nuestro diario Premios Fuego 2026, Ondel Pala entra en la recta final de la categoría Identidad Gastronómica. La página 13 trae este informe, queda esta semana para poder entonces entregar el voto para buscar este premio para este mítico y importante local de nuestra ciudad. Miércoles 23 de septiembre, 8:19.

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1: Ocho veinticuatro de este día, miércoles 23 de septiembre. Bueno, finalmente, esta es una información de plano deportivo que interesa a Chillán, a la región, porque está Ñublense involucrado. Finalmente, Puerto Montt hizo valer su localidad y consigue una importante ventaja en el partido de ida de los octavos de final de la Copa Chile. El conjunto sureño derrotó por 2-0 a Ñublense en el Estadio Bicentenario Chinquihue y quedó bien posicionado de cara al encuentro de vuelta. El equipo dirigido por Emilio Mancilla fue efectivo ante un cuadro chillanejo que no logró encontrar respuestas durante el encuentro. La apertura de la cuenta llega en el segundo tiempo cuando Alexis Savila marcó a los 63 minutos. Puerto Montt pudo mantener el control del marcador y sobre el cierre volvió a marcar la diferencia. Abrigo anota a los 72, estableciendo el definitivo 2-0, que obviamente desató la celebración de los locales. Con este resultado, Puerto Montt consigue una diferencia de 2 goles ante Ñublense. Debe venir a Chillán para disputar el compromiso de vuelta. La revancha entre Ñublense y Deportes Puerto Montt está programada para este sábado 26 de septiembre a las 5:30 de la tarde en el Estadio Bicentenario Nelson Oyarzún. Así entonces, este conjunto que vendrá del sur deberá defender la ventaja conseguida en el Chinquihue para avanzar a cuartos de final de la Copa Chile. A ver si Ñublense tiene la capacidad de poder revertir esta condición, esta situación, este marcador en contra. Tenemos la voz del técnico de Ñublense.
2: Hicimos un primer tiempo de correcto hacia arriba, donde creo que pudimos habernos ido en ventaja. No tuvimos aproximaciones de Puerto Montt, partido absolutamente a nuestro juicio el primer tiempo, controlado, donde creo que nos pudimos haber puesto en ventaja. Tuvimos ocasiones como para terminar mejor, un mano a mano de Luca, una acción de Franco también que pudo terminar de mejor forma, y acciones que no terminaron en algo más porque tuvimos a lo mejor un poquito de imprecisión, pero el partido estuvo el primer tiempo absolutamente controlado. Estamos en un momento en que si no golpeamos, nos golpean. Esa es la realidad. El fútbol pasa por momentos. Nosotros hace 2 meses atrás o 1 mes atrás, este partido probablemente hubiésemos hecho un gol antes, el partido se abre, es diferente. Pero estamos en un momento que es duro, que es difícil, que hemos enredado puntos, que hemos enredado el camino. El gol nuevamente nos golpea mucho. El segundo gol es, a mi juicio, innecesario quedar tan expuesto. Es un ida y vuelta. Entonces, el partido había que seguir disputándolo tal cual lo estábamos haciendo. Pero se nota que los goles nos están haciendo dudar. Pues. Pasó en el torneo nacional y también hoy día. Así que, lamentablemente, creo que habiendo hecho un 60 minutos bastante bueno, nos vamos con un 2-0 en contra, que la única misión y tarea es revertir, pero para revertir hay que primero mejorar un montón, ser más contundente, porque venimos de 5 derrotas consecutivas, que yo no lo puedo esconder como entrenador, y lógicamente uno no trabaja para eso, tampoco los jugadores. Se pasa haciendo un partido perfecto, y lamentablemente hoy día hicimos un buen partido hasta los 60, después me parece que lo que hicimos después fue más bajo que lo que habíamos hecho inicialmente, y los goles nos golpearon mucho.
1: Bueno, vamos a ver qué pasa el próximo día sábado. Son 2 goles, es decir, Ñublense va a entrar a la cancha con 2-0 en contra en un partido que dura 180 minutos, claro, porque son ida y vuelta, y va entonces perdiendo Ñublense 2-0. Interesante sería saber qué pasa al interior del plantel, porque este cambio tan abrupto en cuanto a la presencia de Ñublense en el campo de juego, venía con una buena campaña y ha tenido derrotas consecutivas. Vamos a ver qué pasa. Estamos juntos en la discusión en Portada, revisión informativa como cada mañana.
3: Ocho de la mañana, 28 minutos.
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1: Revisión informativa en La Discusión, radio en portada esta mañana de 23 de septiembre, día miércoles. Página 4 de nuestro diario dice: Contraloría detecta a Ñuble suspensión preventiva de menos de 3 años en la Seremía de Educación. Consolidado de información circularizada de la Contraloría. El caso figura entre los 20 servicios públicos a nivel nacional con los periodos más prolongados de suspensión preventiva. El organismo Contralor detectó 485 funcionarios en esta situación desde 2020 en el país. Contraloría también ordenó que dentro del mismo plazo las instituciones inicien procedimientos disciplinarios para determinar eventuales responsabilidades por la demora en la tramitación de estos sumarios. El caso, ya le decía, figura entre servicios públicos a nivel nacional con los periodos más prolongados de suspensión preventiva. Son 20 servicios públicos. Desde la Seremi de Educación estamos muy comprometidos a poder realizar todas las acciones que la ley nos mandata para poder hacer, para poder enfrentar cualquier tipo de situación. Lo dice Felipe Boguel, Seremi de Educación. Contraloría advirtió sobre la extensión de investigaciones que pueden mantener a los trabajadores suspendidos y percibiendo remuneraciones durante años. Los servicios públicos con los mayores tiempos de suspensión preventiva en el país están, por ejemplo, SEMPA, Mejor Niñez, SLEP, Santiago Centro, de Atacama también, el SLEP de SLEP Chinchorro, Hospital San José de Coronel, está ahí también entre los primeros lugares, Servicio de Educación de Ñuble, que está en el noveno lugar de este tema de suspensiones preventivas. Consultado el Servicio de Educación de Ñuble sobre el resultado del informe, comentó: desde la Seremi estamos muy comprometidos a poder realizar todas las acciones que la ley nos mandate para poder enfrentar cualquier tipo de situación, lo cual conlleve a la activación de algunos sumarios investigativos, lo cual contempla algunas responsabilidades de nuestros funcionarios. Seguiremos con este propósito y ese compromiso en voz de la transparencia y del buen funcionamiento de nuestro servicio. Esta es la respuesta que se entrega desde la Seremía de Educación por parte del titular regional. Dice otra información esta mañana: Última Milla inicia despliegue de fibra óptica, busca conectar 56 localidades de Ñuble. Fue anunciado por Romina Garrido, subsecretaria de Telecomunicaciones. Se ubican en 16 comunas de la región. Entre ellas están Copquecura, Coelemu, Chillán, Bulnes, Coihueco, Pemuco, Yungay y también está Pinto. Estamos en el despliegue recién, es decir, se van a empezar a tirar los cables o la fibra óptica, lo señaló la subsecretaria de Telecomunicaciones, Romina Garrido. En su visita, la autoridad abordó la realidad de la conectividad digital de la región de Ñuble y la primera etapa del proyecto. Otra información también, esta mañana en la página 5 de nuestro diario: Servicio de Salud Ñuble y Teletón fortalecen coordinación para avanzar en atención integral, fortalecer la articulación de la red y generar condiciones necesarias para entregar una atención integral y continua a niños, niñas, adolescentes con discapacidad, fueron parte de los principales objetivos de la cita sostenida entre equipos del Servicio de Salud Ñuble y el nuevo director del Instituto Teletón de Ñuble, Daniel Concha. Lo dice nuestro diario: cae en Chillán dominicano buscado por femicidio frustrado. Tenía alerta azul de Interpol. Una investigación desarrollada por el Departamento OS9 de Carabineros permitió ubicar y detener en Chillán a un hombre de 42 años de nacionalidad dominicana, quien mantenía una orden de detención vigente por el delito de femicidio frustrado, hecho ocurrido durante el presente mes en la región metropolitana. Estaba por esta zona. Municipalidad reinicia bacheos y anticipa nuevas intervenciones en calles y caminos rurales. Explican que solo habrá pausas durante los días de lluvia. Los Montes, La Victoria, Quinchamalí ya se encuentran en proceso de mejoramiento. En Las Mariposas hubo una reunión informativa respecto del proyecto a realizarse durante la próxima semana. Trabajaremos en la medida que el clima lo permita para poder asegurar que las obras tengan un efecto duradero. Lo ha dicho el alcalde de la comuna de Chillán, Camilo Benavente, sobre estos trabajos. Parte del contenido de nuestro diario edición de este día. Faltan 20 minutos para que sean las 9.

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1: Faltan 16 minutos para las 9 de la mañana. Hay más informaciones que revisamos para usted en la edición de hoy de nuestro diario La Discusión. Coordinan plan preventivo para proteger escuelas de Ñuble ante incendios forestales. CONAF, SENAPRED, Bomberos, Carabineros y la PDI. Énfasis está puesto en las comunas que históricamente han mostrado una mayor proliferación de incendios forestales durante la temporada estival. Según información oficial de CONAF, en la región de Ñuble ya se presentó el primer incendio de la temporada, el cual ocurrió el pasado 21 de agosto en el sector Chorrillos, esto en la comuna de Copquecura, con llamas que afectaron un total de 7,9 hectáreas. Se inició la planificación de un trabajo en conjunto que permita proteger la infraestructura educacional ante la llegada de la temporada de incendios. Llaman a extremar medidas ante intensas lluvias y posibles cortes de luz en la región de Ñuble. Durante estos días, el Seremi de Energía, Cristian Jaque, hizo un llamado a la comunidad a tomar resguardos con anticipación y mantenerse informado a través de canales oficiales, a objeto de prevenir accidentes y reducir efectos que las precipitaciones puedan generar sobre el suministro eléctrico. La autoridad comentó que, aunque se proyecta un importante volumen de agua caída en un corto periodo de tiempo, la prevención sigue siendo la principal herramienta para proteger a familias y resguardar la continuidad del servicio eléctrico. A propósito de ello, claro, lo que va a ocurrir desde esta noche y hasta el día viernes, con la intensidad que se espera de lluvia el día jueves, es decir, mañana. En innovación y ciencia, políticas integradas serían clave para impulsar electromovilidad en Chile. Tienen mayores efectos que medidas puntuales, una intervención con subsidios, mayor infraestructura de carga y desincentivos al uso de combustibles fósiles permitiría, según el escenario sustentable, alcanzar 100% de ventas eléctricas en 2035. Para proyectar escenarios usamos modelos de inteligencia artificial para estimar tendencias futuras. Lo ha dicho Magdalena Jensen, académica de Ingeniería Industrial de la Universidad de Concepción. La meta nacional plantea como objetivo que para 2035 el 100% de vehículos debieran corresponder a móviles sin emisiones contaminantes. Está la información contenida hoy en la página 9 de nuestro diario. 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
1: Revisamos la información política hasta ahora de nuestro diario, página 9, presupuesto 2027. ¿Cuánto espacio tendrá Ñuble en medio de eventuales fuertes restricciones a días que ingrese el proyecto en tema político? Mientras el gobernador advierte un golpe de 8.000 millones a la inversión regional, delegado intensifica sus gestiones ante el nivel central. Seremi de gobierno, en tanto, instaló otra clave. No solo importa cuánto dinero llega, sino también cómo se utiliza. 85.752 millones fue el presupuesto de inversión aprobado por el gobierno regional de Ñuble para 2026. La propuesta preliminar conocida para 2027 reduciría ese marco a unos 77.000 millones, una diferencia cercana a 8.000 millones y equivalente aproximadamente a un 10%. Autoridades regionales se enfrentan de cara a la discusión del presupuesto 2027. El debate presupuestario no se reduce al monto asignado al gobierno regional. Una parte decisiva estará en los recursos que reciban directamente los ministerios y servicios para ejecutar proyectos de Ñuble. Hospital regional, empleo, infraestructura y conectividad pueden depender de partidas sectoriales cuya discusión ocurre en paralelo al presupuesto regional. Por eso, medir el impacto territorial del erario exigirá mirar más allá de los recursos administrados por el GORE. Nota del plano político hoy en la página 9 de nuestro diario. Vamos a el tema económico. Articulan esfuerzos para reactivar la economía y potenciar el uso de la madera en la región. Así se señala desde la Cámara Chilena de la Construcción de Ñuble. Objetivo es relevar su importancia para la actividad productiva, la generación de empleo y el crecimiento de empresas vinculadas a este sector. La reunión permitió establecer una base de trabajo conjunto. Una tasa de desocupación del 11% evidencia la urgencia de dinamizar la inversión y fortalecer sectores productivos de Ñuble. Así lo ha dicho Ignacio Ruz, presidente de la Cámara Chilena de la Construcción de Ñuble. Feria Laboral de San Carlos reúne a 15 empresas y ofrece más de 1.100 puestos de trabajo, con una amplia participación de empresas, instituciones y personas en búsqueda de empleo. Se desarrolló la segunda Feria Laboral de San Carlos, iniciativa organizada por la Municipalidad de San Carlos a través de la Oficina Municipal de Información Laboral, OMIL, con el apoyo del Servicio Nacional de Capacitación y Empleo, SENSE. Está la nota de San Carlos ahí en la información esta mañana de nuestro diario en el plano económico. Bueno, señalarle que también hay una feria con fines laborales que se va a desarrollar este viernes, a propósito de este viernes, en la comuna de San Carlos. Se me ha enviado la información, a propósito, quería revisarla para usted. Una veintena de empresas de más de 8 rubros van a participar en esta feria laboral que se realizará el viernes en Coihueco. Esto es a través del Servicio Nacional de Capacitación y Empleo, SENSE, agroindustria, forestal, transporte, educación agrícola, turismo, salud, servicios, entre otros. Son algunas de las ramas productivas en las que a las que pertenecen las más de 3.000 vacantes de trabajo que se ofrecerán para la comunidad coihuecana, provincial y regional. Esto se va a desarrollar en el gimnasio municipal de Coihueco a partir de las 10 de la mañana, el viernes. Organiza la Unidad de Empleo y Capacitación en Empresas de SENSE Ñuble, con apoyo de la Oficina Municipal de Información Laboral de Coihueco y la Red Territorial OMIL Punilla Cordillera. Coihueco, 10 de la mañana, en el gimnasio municipal el viernes, está esta feria laboral a propósito de la situación laboral que vivimos en nuestro país. Faltan 5 minutos para las 9.

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1: En portada de La Discusión, en Cultura, está la información respecto a que Ondelpala entra en la recta final de los Premios Fuego 2026. Votaciones cierran este viernes. Está compitiendo en la categoría Identidad Gastronómica y compite con las viejas cochinas de Talca y el sauce de la Barca en Cartagena. Así que es importante poder entregar el voto a favor de Ondelpala para que tenga entonces posibilidad de ganar este Premio Fuego en la categoría Identidad Gastronómica. También está la información en Cultura de nuestro diario. Festival de Cine de Ñuble abre su convocatoria para enero de 2026. En lo deportivo está lo de Ñublense. Preocupa. Ñublense traspasó su mal momento a la Copa Chile. Cayeron 2-0 ante Puerto Montt en la ida por octavos de final. El partido de vuelta se va a jugar, ya le comentábamos hace un rato atrás, el próximo día sábado en la tarde, acá en el Nelson Oyarzún. Viaje de partido de vuelta, son partidos de ida y vuelta estos de Copa Chile. 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Vivimos cada mañana la revisión informativa en La Discusión en portada. Quédese en nuestra sintonía.
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0: 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Esta es la hora exacta desde la región de Ñuble.
5: 9 de la mañana, 3 minutos.
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1: Revisamos informaciones a la hora en la discusión. Dos personas fallecidas ha sido el saldo de un incendio ocurrido durante la madrugada de este miércoles en la comuna de Cerrillos. Se investiga la causa de la muerte de ambas y cómo se originaron las llamas. El hecho se produjo en un edificio ubicado en la calle Monseñor José Campillo. Por razones que se investigan, comenzó un incendio que terminó destruyendo dos departamentos y dejando daños con un tercer departamento. Todo terminó con la muerte de dos personas, un hombre y una mujer, ambos de aproximadamente 40 años y que contarían con antecedentes policiales. El comandante Claudio Salinas, del Cuerpo de Bomberos de Maipú, señaló que nos encontramos con gran carga de fuego y con información de personas al interior. Agregó que una persona muere en el lugar de los hechos, mientras que una segunda alcanza a escapar, pero pierde la vida posteriormente mientras se le practicaban maniobras de reanimación. El fiscal occidente, Luis Vaca, señaló que de momento no se descarta ninguna hipótesis respecto a lo ocurrido. Esto ante la posibilidad de que la víctima, que se encontraba dentro del departamento, haya muerto antes del siniestro. Ante esto, se trabaja para establecer cómo se iniciaron las llamas y también cuál es la causa de muerte de las personas que resultaron fallecidas en este hecho. A nivel internacional, el número de fallecidos por las intensas lluvias, inundaciones y deslizamiento de tierra vinculados al tifón Duyuan a su paso por la región japonesa de Kanto ascendió a 9, según el último balance oficial, el cual además señala que 4 personas continúan desaparecidas. 6 de los fallecimientos ocurrieron en la prefectura de Chiba, donde 2 personas más se encuentran desaparecidas. En tanto, en la prefectura de Kanagawa, 2 personas perdieron la vida en la ciudad de Yokochuka y una de las de Miura, manteniéndose 2 desaparecidos en ambas ciudades, según datos oficiales. Las precipitaciones provocaron además daños en más de 600 viviendas en las prefecturas de Chiba, Kanagawa e Ibaraki, debido a anegamientos y también deslizamientos de tierra. 9:05 minutos.
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Muy buenos días, bienvenido con esos aplausos de día miércoles. Miércoles ya 23 de septiembre, 9 de la mañana con 10 minutos. ¿Abucheo o aplausos, Mario? Primero el aplauso, después no pasa nada. Así estábamos ayer por la tarde, ¿o no? Ayer por la tarde. ¿Lo comentamos o no, Arturo, lo que pasó con Ñublense? Qué lamentable lo que pasó con el resultado de Ñublense. Recordemos que Ñublense dio el puntapié inicial a los octavos de final de la Copa Chile. Y bueno, que atraviesa desde hace un tiempo una etapa marcada por las dificultades y este martes volvió a entregar señales que explican

parte del encuentro, el cuadro chillanejo tuvo argumento para obtener, claro, un desenlace completamente diferente. El primer tiempo estuvo, digámoslo, aceptable, pero el segundo no. El segundo no pasó nada. No pasó nada con Ñublense, porque queríamos ser optimistas el primer tiempo, dejando que jugara. Sí, se la puso. Está bien. Y finalmente el segundo tiempo muestra un escenario completamente diferente. Puerto Montt movió piezas, bastantes piezas movió Puerto Montt. En el segundo tiempo modificó el funcionamiento de su equipo. Comenzó a encontrar mejores respuestas ante un Ñublense que progresivamente fue perdiendo claridad y profundidad. No pasó nada con Ñublense en ningún momento. Recordemos que Deportes Puerto Montt es el equipo de la primera B y que no vimos la diferencia. Sí. Sí, y claro, no quiero volver. Y lamentablemente el resultado no lo esperaba nadie, no lo esperaba nadie. Muchos dijeron, el mal le hizo mal, ¿usted cree? El viaje tan largo. No. La derrota vuelve a poner el foco sobre la actualidad de Ñublense. Más allá del resultado, el partido mostró dos caras muy diferentes, ¿cierto? El mismo equipo. Un primer tiempo en el que, claro, fue algo superior, digámoslo, algo, porque por acá Mario me dice, ¿qué partido vio usted? Claro, porque la esperanza es la que nunca se pierde. El primer tiempo lo vimos como, ya, aceptable. Pero el segundo, nosotros pensamos que Puerto Montt, el técnico, vio cómo estaba Ñublense el primer tiempo y dijimos, no, aquí podemos hacerlo. Sí, y con todo, claro, con todo lo que traía detrás de Puerto Montt, porque claro, trae algo, claro, trae ahí problemas, dificultades con equipos que lo denunciaron, claro, económico, que puede perder puntos, lo pueden ahí, pero sí desafiliar, pero no, yo ayer no tenía ni una preocupación, se vio en la cancha que no estaban preocupados. Estaban muy contentos la hinchada de ellos, que los fue, claro, apoyar. No pasaba nada por eso, no. Así que bueno, lamentable Ñublense. Ahora se prepara a dar vuelta a la página rápidamente, porque el partido de vuelta es acá en el Estadio Nelson Oyarzuna este sábado, con la esperanza bien poquita ya de que Ñublense pueda seguir la senda de esta Copa Chile. Oye, nuestro WhatsApp más 569-8888-7859. Nuestros auditores deben estar pensando qué le pasa a Ñublense. Seguramente tienen su opinión, seguramente ya están evaluando qué pasa también de parte de la dirigencia. Algunos especulan muchas situaciones que pasan, ¿ah? Ya llegó la primavera, justamente. Eso no, primavera engañosa, porque tenemos hoy ya lluvia en la capital regional con chubasco. Lo vamos a saber a la vuelta del tema musical. Claro que, ¿qué pasa con esta primavera? Porque ya llegó anoche, pasados las 21 horas, ya estamos en la estación de primavera. ¿A usted le gusta la primavera o no? ¿Sí? Claro, andamos con menos ropa, más ligeros, ¿cierto? Hace un poquito más de calor, la temperatura, llueve pero no hace tanto frío. Así que bienvenida a la primavera. También, pues, algunos después de las fiestas patrias, los gimnasios llenos, hacemos dieta, nos olvidamos de la empanada, el anticucho y todo lo que nos tomamos y nos comimos en fiestas patrias. Ya, vamos a la música y volvemos.

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1: Ya estamos de regreso con el pronóstico del tiempo. Tenemos 10 grados a esta hora en la capital regional. Bien agradable estos 10 grados primaverales. La máxima llega solo a los 15 porque nos encontramos con un día completamente con cielos cubiertos en la mañana, en la tarde y en la noche. Ya tenemos algunos chubascos intermitentes a ratos, pero que ya nos recuerdan que llega este sistema frontal a la región de Ñuble. Y tendremos chubascos aislados por rato y así estaremos toda la tarde con viento entre 25 y 40 kilómetros por hora. Esto ya se hace más fuerte el día jueves 24, con una mínima de 9 y máxima que llega a los 14, cielos cubiertos y chubascos con viento entre 25 y 40 kilómetros por hora. Perfectamente podrían llegar a los 60 kilómetros por hora durante la mañana de este jueves, con lluvia ahí de frentón bien intensa durante la mañana, la tarde y la noche de este jueves. Entonces quiere decir que este río atmosférico que llega a la región de Ñuble, lo más intenso sería este jueves, lo más fuerte, que también por la noche, madrugada de este jueves y por todo el día. Esto se extiende hasta el día viernes 25 con una mínima de 10 grados y máxima de 18. Cielos cubiertos y lluvia por la madrugada para quedarnos con chubascos débiles durante la tarde de este viernes. Solo llega hasta ahí la lluvia, este sistema frontal que llega a varias regiones de nuestro país, no solo la región de Ñuble, el río atmosférico que, claro, nos tiene en alerta tanto a las autoridades como a toda la comunidad. El fin de semana, el último fin de semana del mes de septiembre, se despide septiembre, el sábado 26, mínima de 9 grados y máxima que llega a los 19, cielos cubiertos por la mañana y parcialmente nublados en la tarde. En tanto, este domingo 27, mínima de 9 y máxima de 18 grados, cielos parcialmente nublados para este domingo por la tarde. Es lo que podemos saber en cuanto al pronóstico del tiempo hasta este día domingo. Entonces estamos enfocados en lo que va a pasar con la lluvia. Ojalá que no sea así. Usted prepárese, todavía tiene algo de tiempo en esta mañana, en el transcurso del día, para quizás ahí arreglar algo que se pueda goterear. Siempre hay gotera en la casa, ahí puede caer algo que no estaba contemplado. Así es que a prepararse entonces. Ojalá no sea tan intenso este sistema frontal para la región de Ñuble.

0: 9 de la mañana, 29 minutos.
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1: Ya estamos de regreso, 9 de la mañana con 36 minutos, saludando a todos quienes nos sintonizan a esta hora de la mañana, quienes están tomando desayuno junto a nosotros, ¿cierto? En sus trabajos, desde casa también, para quienes están ahí preparando la jornada laboral, ¿cierto? Comenzando un nuevo día, así que saludos para quienes nos acompañan. Hoy y nos vamos a algo que tiene que ver con un bono que se ha entregado por el gobierno a nuestro país. Estamos hablando del bono de 30.000 por cada hijo o hija, que será entregado una sola vez a las familias que cumplan con los requisitos establecidos. El beneficio será pagado automáticamente, por lo que no será necesario postular a esto. Y el aporte está dirigido principalmente a hogares que se encuentran hasta el 80% más vulnerable del registro social de hogares y tengan niños o niñas de hasta 13 años. El pago estará a cargo del IPS. La entrega tendrá un orden de prioridad según las prestaciones que ya recibe la familia. Quienes reciben el bono con prioridad, el pago automático comenzará con las personas que actualmente reciben alguno de los beneficios, como es el subsidio familiar, asignación familiar, el subsidio para personas con discapacidad, menores de 18 años, transferencia al subsistema de seguridades y oportunidades. Y de esta manera, quienes tengan un hijo o hija asociado a una prestación familiar vigente recibirán el bono automáticamente siempre que cumplan con las condiciones correspondientes. ¿Qué niños y familias pueden acceder? El beneficio contempla a los niños y niñas que hasta el 1 de junio de 2026 tengan hasta 13 años y pertenezcan al 80% más vulnerable según el registro social de hogares. También podrán acceder las madres de niños y niñas nacidos entre el 2 de junio de 2026 y el 15 de marzo de 2027, siempre que al 1 de junio de este año estén dentro del 80% de menores ingresos. Para este grupo el pago se realizará después del 15 de marzo del 2027. Existe una condición especial para los niños y niñas de hasta 13 años que estén bajo cuidado alternativo familiar, ya sea en familias de acogida, con familiares extensos, adultos de confianza. En estos casos no se exigirá pertenecer a un determinado porcentaje de vulnerabilidad. El pago corresponderá a quien tenga legalmente el cuidado del niño o niña hasta el 1 de junio de 2026. ¿Cómo se paga esto? Cuando el niño o niña no sea causante de alguna de las prestaciones mencionadas, el bono será depositado en la cuenta RUT del jefe o jefa de hogar. Si no tiene cuenta RUT, podrá cobrarlo presencialmente en una sucursal del Banco Estado. El beneficio tendrá un plazo de 9 meses para ser cobrado, contado desde la fecha en que fue concedido. Además, los 30.000 no constituyen remuneración ni renta, por lo que no están sujetos a impuestos, cotizaciones ni descuentos. Para consultar si se tiene derecho al bono, se debe ingresar a la página bono por hijo y ahí usted puede ingresar y consultar, ¿cierto? Este beneficio, el sistema indica que no corresponde el beneficio a la persona considera que cumple los requisitos, podrá presentar un reclamo en la misma plataforma. El plazo será de 15 meses desde la publicación de la ley el 4 de septiembre de este 2026, así que ya lo estará atento entonces cuando ya comience el pago que será automático de este beneficio.

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1: 9:58.
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2: Bienvenidos al boletín de las 10 de la mañana en Radio La Discusión. En el ámbito regional, una investigación desarrollada por el departamento S9 de Carabineros permitió ubicar y detener en Chillán a un sujeto de 42 años de nacionalidad dominicana, quien mantenía una orden de detención vigente por el delito de femicidio frustrado, hecho ocurrido durante el presente mes en la región metropolitana. El procedimiento se concretó a partir del trabajo coordinado entre el departamento S9 de Santiago y la sección OS9 de Ñuble, unidades especializadas mediante levantamiento y análisis de información. Con estos antecedentes, los equipos investigadores desplegaron diligencias en terreno orientadas a verificar su ubicación y concretar su detención. Continuamos en el ámbito nacional. 2 personas muertas es el saldo de un incendio ocurrido en la madrugada de este miércoles en Cerrillos. Se investiga la causa de muerte de ambas y cómo se originaron las llamas. El hecho se produjo en un edificio ubicado en calle Monseñor José Campillo. Por razones que se investigan, comenzó este incendio que terminó destruyendo 2 departamentos y dejando con daños a un tercero. Todo terminó con la muerte de 2 personas, un hombre y una mujer, ambos de aproximadamente 40 años y que contarían con antecedentes policiales. Continuamos en el ámbito internacional. La presidenta interina de Venezuela, Delcy Rodríguez, calificó de histórica su reunión de este martes con el presidente estadounidense Donald Trump en Nueva York tras la Asamblea General de la ONU. Rodríguez afirmó que ambos abordaron asuntos de cooperación estratégica. La líder venezolana agradeció a Trump su respaldo al proceso de reinserción en Venezuela en los espacios multilaterales. Mencionó como ejemplo la presencia de la mandataria en este gran encuentro internacional. Estas fueron las informaciones de las 10 de la mañana en Radio La Discusión.
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Ya estamos de regreso, 10 de la mañana con 7 minutos, en vivo a través del 94.7 Radio La Discusión, acompañando a todos nuestros auditores que hasta ahora nos sintonizan, para quienes están también en alguna ruta de la región de Ñuble, conduciendo hacia algún destino en especial, alguna comuna, dentro de las 21 comunas de la región, así que saludando a todos esos conductores que están ahí, ¿cierto?, con sus pasajeros en este mitad de semana, ¿cierto?, día miércoles, donde, claro, probablemente muchos ahí están esperando ya que llegue pronto después de las fiestas patrias fin de mes, sin duda que sí. Oye, y nos vamos a algo que tiene que ver con este miércoles, porque avanza o se archiva. El proyecto que protege sueldos a deudores del CAE se juega su futuro este miércoles. El proyecto Sueldos Protegidos tendrá este miércoles una votación decisiva en la Cámara de Diputados. La sala deberá resolver si permite tramitar la iniciativa que busca impedir que las remuneraciones de hasta 56 UF, cerca de 2,3 millones, pierdan su protección frente a embargos una vez depositadas en una cuenta bancaria. La propuesta surgió tras las denuncias de deudores del crédito con aval del Estado CAE, que aseguraron haber visto retenido el dinero de sus cuentas en medio de acciones de cobranza de la Tesorería General de la República. La votación sobre la admisibilidad del proyecto está prevista para el inicio de esta sesión, cerca, bueno, a las 10 de la mañana. Ahora deberían estar en esa tramitación. Si la sala permite que avance, volverá a la Comisión de Educación para continuar su tramitación. Si rechaza la solicitud, la moción será archivada. ¿Qué busca cambiar? Sueldos protegidos. El artículo 57 del Código del Trabajo establece como regla general que las remuneraciones son inembargables. La ley permite embargar la parte que exceda los 56 UFs. Según los autores del proyecto, el problema aparece cuando el sueldo se deposita en una cuenta bancaria. Ese dinero puede pasar a ser tratado como un saldo disponible y quedar expuesto a medidas de cobranza. La moción busca establecer expresamente que la protección se mantenga después del depósito o transferencia. La iniciativa es impulsada por un grupo de parlamentarios de oposición y también... cierto, para los impulsores del proyecto, en cambio, la norma vigente deja una duda que requiere discusiones. El dinero conserva su carácter de remuneración protegida cuando ya está en el banco. Tras el rechazo en la comisión, la diputada Daniela Serrano recurrió a la sala como última instancia para intentar que la iniciativa siga adelante. La parlamentaria acusó que la derecha utilizó su mayoría para impedir que se discuta el fondo de la propuesta. Así, los diputados deberán resolver hoy si el proyecto puede continuar su trámite y abrir la discusión sobre la protección de los sueldos depositados en cuentas bancarias. Eso entonces lo que debería estar esta mañana en discusión en el Parlamento, ¿cierto? Así que vamos a tener novedades seguramente en las próximas horas respecto a la deuda CAE. Nos vamos a la música, estamos de vuelta.

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1: Ya estamos de regreso, 10 de la mañana con 18 minutos y se viene una nueva edición de la Teletón en este año. La gira también obviamente es parte importante de ello y recordemos que la fecha será el 6 y 7 de noviembre y la gira de la Teletón, ¿cierto? La travesía solidaria de la Fundación Teletón confirmó su tramo sur para octubre de 2026, establecido a la región de Los Lagos como el cierre de su despliegue por el país. El recorrido abarcará dos jornadas consecutivas con un elenco compuesto por artistas musicales, espectáculos infantiles que se presentarán de forma totalmente gratuita. En la comuna de Osorno, por ejemplo, el evento principal se desarrollará el viernes 30 de octubre a contar de las 18 horas en el Parque Chuyaca. Horas antes, al mediodía, la caravana realizará una detención en la comuna adyacente de La Unión, región de Los Ríos. Por su parte, la jornada final, el sábado 31 de octubre, comenzará con una parada intermedia al mediodía en el Estadio Municipal de Frutillar, finalizando con el espectáculo de cierre nacional en Puerto Montt a las 18 horas, fijado en el sector costanero donde se inicia la carretera austral. Y hay una parrilla programática del espectáculo y nómina de artistas convocados y claro que son para cada uno de estos eventos, ¿cierto? Y el despliegue territorial de la gira de la Teletón se organiza entre estos dos bloques del 13 al 18 de octubre por la zona norte del país, del 27 al 31 de octubre por el sur. Esta planificación responde a la estrategia de descentralización implementada desde el año 2024, orientada a incorporar comunas que habitualmente no formaban parte del trayecto principal, tales como Vallenar, Los Ángeles, Villarrica y Osorno. En el plano sociosanitario, durante el periodo 2025, la Fundación Teletón otorgó atención médica y rehabilitación integral a 276 pacientes en la zona de Osorno, por ejemplo. A nivel nacional, la institución presta cobertura de rehabilitación a un universo superior a 31.000 niños, niñas y jóvenes, y también con un registro que alcanza cerca de los 32.000 usuarios en sus centros ubicados desde Arica hasta Aysén. La directora general de Fundación Teletón, María José Saldívar, señaló que el objetivo del despliegue es trasladar la campaña a diversas zonas del país para fortalecer la participación comunitaria en el movimiento solidario. El recorrido por las diferentes regiones marcará la etapa previa al hito central de recaudación programado para los días 6 y 7 de noviembre. Entonces, esta campaña solidaria que cada año nos une en torno a la Teletón, ¿cierto? Recordar entonces que esta nueva fecha es el 6 y 7 de noviembre.

0: 10:33.
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Ya estamos de regreso junto a ustedes, 10 de la mañana y 41 minutos, saludando a Clínica Las Amapolas, que tiene este centro cardiovascular con horas disponibles para ecocardiograma, test de esfuerzo, 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Oye, nos vamos hasta la comuna de San Carlos porque la Feria Laboral de San Carlos ofrece más de 1.100 puestos de trabajo y reúne 15 empresas. Con una amplia participación de empresas, instituciones y personas en búsqueda de empleo, se desarrolló la segunda Feria Laboral en San Carlos, iniciativa organizada por la municipalidad a través de la Oficina Municipal de OMIL, con el apoyo del Servicio Nacional de Capacitación y Empleo, SENSE. La jornada reunió a más de 25 stands correspondientes a 15 empresas y 10 servicios e instituciones que acercaron hasta la comuna una oferta superior a 1.100 puestos de trabajo, permitiendo a los asistentes conocer las alternativas disponibles y postular directamente las distintas vacantes. Entre las oportunidades laborales ofrecidas se encontraron cargos como motocerristas, brigadistas forestales, ayudantes de producción, técnicos de mantención, auxiliares de aseo, guardias de seguridad, cosecheros, anotadores, jefes de cuadrilla, administrativo, operadores de frío y amoníaco, también manipuladores de huevos, electromecánicos de mantención. La actividad también contempló la presencia de servicios e instituciones que entregaron orientación a los asistentes, entre ellos Cenadis, Centro de Negocios Cercotec, también la Corporación de Asistencia Judicial. Uno de los principales apoyos durante la jornada fue el trabajo desarrollado por la OMIL, que realizó más de 1.200 currículum a los asistentes, facilitando que las personas pudieran contar con antecedentes laborales preparados para enfrentar los procesos de selección. Además, los participantes tuvieron acceso a charlas, orientaciones y acompañamiento para postular a las más de 1.100 vacantes disponibles. El alcalde de San Carlos, Rubén Méndez, destacó la importancia de generar este tipo de instancias y de acercar las oportunidades laborales directamente a la comunidad. Y ha sido un año difícil para la comunidad. Ñuble tiene niveles de cesantía bastante altos, por lo que realizar todas estas gestiones para vincular a las empresas con las personas que necesitan trabajar ayuda directamente a todos los vecinos. El jefe comunal agregó que el municipio continuará impulsando acciones destinadas a favorecer la generación de empleo y la llegada de nuevas inversiones a la comuna. La importancia de acercar estas oportunidades a la comunidad también fue destacada por quienes participaron de la feria. Luis Palma, asistente de la jornada, señaló que es una muy buena instancia que te den una alternativa laboral, que a lo mejor no está al alcance de todos en el hogar y que se nos acerque. De esta manera se valora. Y de esta manera la segunda Feria Laboral de San Carlos permitió generar un espacio de encuentro directo entre empresas y trabajadores, concentrando en una sola jornada una amplia oferta de empleos, orientación y servicios para toda la comunidad.

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1: Ya estamos de regreso, 10 de la mañana y 51 minutos. Hoy para comentarles que la Confederación de Estudiantes de Chile, CONFECH, confirmó un paro nacional como medida de presión de cara a la discusión por la ley presupuesto 2027 que debe presentar el gobierno. De acuerdo a la agrupación, la movilización tiene como foco el lema para transformar Chile, ni un peso menos para la educación. El día elegido por la CONFECH es el próximo jueves 1 de octubre, esto a nivel nacional. Se convocamos a todas las organizaciones y estudiantes de Chile a activarse y adherirse a este paro nacional. La Confederación señaló que la ley de presupuesto 2027 determinará la inversión pública el próximo año en educación a todos, en todos sus niveles, inicial, media y superior, incluyendo becas, beneficios y programas. Y al respecto recordaron los requerimientos de recortes realizados por el ministro Quirós y el nulo pronunciamiento de la ministra de Educación María Paz Arzola. Se nos manifestamos de forma clara, no aceptaremos ni un peso menos para la educación, porque educación son más oportunidades para la juventud, significa igualar la cancha, menos desigualdad y por tanto mayor seguridad y crecimiento para las familias del país, porque la educación es hacer crecer, avanzar y transformar Chile. Nos convocamos para defenderla a unas movilizaciones nacionales. Este 1 de octubre, entonces, eso es la propuesta que hace CONFECH a todos los estudiantes de nuestro país. 1 de octubre, entonces, esta paralización que se llama a nivel nacional sobre la ley de presupuesto 2027 para transformar Chile, ni un peso menos para la educación.

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1: 10 de la mañana, 59 minutos.
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2: Bienvenidos al boletín de las 11 de la mañana en Radio La Discusión. En el ámbito regional, una suspensión preventiva que se extiende por 3 años y 3 meses se ubica a la Secretaría Regional Ministerial de Educación de Ñuble entre los servicios públicos del país con los casos más prolongados de funcionarios apartados de sus funciones mientras se desarrolla un sumario administrativo. El antecedente aparece en un nuevo consolidado de información circularizada de la Contraloría General de la República fechado el 21 de septiembre de 2026 que revisó las suspensiones preventivas decretadas en organismos públicos entre enero de 2020 y marzo de 2026. La Seremi de Educación de Ñuble figura en el noveno lugar entre los 20 servicios que registran los mayores tiempos de suspensión preventiva, con un caso que alcanza los 3 años y 3 meses. Continuamos en el ámbito nacional. Según la última edición de la encuesta Data Influye, correspondiente a septiembre de 2026, el presidente José Antonio Kast registró su nivel de aprobación más bajo desde el comienzo de su mandato. En concreto, la aprobación del mandatario alcanzó un 25%, 11 puntos menos que el 36% registrado en agosto. La desaprobación, en tanto, llega al 62% frente al 61% del mes anterior, mientras que un 13% no aprueba ni desaprueba su conducción. Continuamos en el ámbito internacional. Marruecos, país con el que Chile firmó el martes los términos de referencia para iniciar la negociación hacia un tratado de libre comercio, afronta este miércoles una cita con las urnas con un fuerte despliegue policial en la frontera con Ceuta para evitar nuevos pasos irregulares tras el reciente cruce de decenas de miles de jóvenes, una herida que atraviesa a una generación que se siente olvidada por su país. Estas fueron las informaciones de las 11 de la mañana en Radio La Discusión.
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0: Ya estamos de regreso con nuestro matinal en Radio La Discusión, todos juntos. En esta mañana de miércoles le damos la bienvenida a Karin Cárdenas, encargada de la Unidad de Patrimonio. ¿Cómo está? Bienvenida, Karin.
1: Hola, bien, muchas gracias.
0: También nos acompaña Camila Riquelme, ella es encargada de Museología y Museografía del Museo Claudio Rau. ¿Cómo
2: Hola.
0: Está? Bienvenida, Camila.
2: Muchas gracias.
0: Y para comenzar, Karin, cuéntanos, ¿cómo surge esta colaboración entre el municipio y el Museo Claudio Rau?
1: Bueno, esto se enmarca en un fondar ya, periodo 2025, que postula y se adjudica el Museo Violeta Parra y busca colaboración para itinerar la obra La Brujita, ya que Mira. Es una obra original de Violeta Parra, una arpillera, no es una reproducción, así que eso es muy, muy, muy importante. Y busca colaboración en la Unidad de Patrimonio para poder buscar un lugar, ¿cierto?, idóneo, que tenga algún relato, que pueda generar un vínculo con el territorio. Así que, bueno, ahí buscando distintos espacios. Finalmente, el Museo Claudio Rau se sumó, ¿cierto?, a esta gran cruzada y va a ser el privilegiado, ¿cierto?, de poder recibir y recepcionar a una parte de nuestra gran Violeta Parra.
0: ¿Y cuál es la vinculación de Violeta Parra y el maestro Claudio Rau, Camila?
2: Para nosotros, quiero antes de comentar eso, cuando la Unidad de Patrimonio se acerca a nosotros con esta posibilidad, para nosotros fue como súper satisfactorio porque ya teníamos una experiencia antes contando un poco este vínculo que existió entre Claudio Rau y Violeta Parra a producto de una reunión que tuvieron, y habíamos hecho una experiencia museográfica años atrás con respecto a lo mismo. Entonces era ahora generar el momento pero ideal para hacer esto de una forma mayor museográficamente hablando. Bueno, te comento un poco, esta fechada, este vínculo, este encuentro, aproximadamente en 1959, igual son datos que nosotros estamos constantemente chequeando, en casa de Zita Müller. Zita Müller era una pianista y compositora chilena, donde Claudio Rau, cada vez que venía a Chile, tanto a giras de conciertos o visitas, ocupaba su casa para ensayar. Y Zita Müller, dentro de todo esto, es quien invita, o su familia invita, a Violeta Parra, porque Claudio Rau ya tenía un interés en ella, en conocerla, en saber más de su música, y es invitada a esta casa, donde Claudio Rau escucha canto a lo divino y a lo humano. Después de eso, las citas que nosotros tenemos, por ejemplo, de Cirilo Vila, que menciona que Claudio Rau se fue pero impresionado al escucharla. La misma Zita Müller comenta en una entrevista sobre este encuentro ya en 1983, comenta de cómo había sido esta impresión para Claudio Rau escuchar a Violeta Parra, y aparte todo lo que surgió después de escucharla. O sea, los dos venían de Ñuble, ahí están estas dos fotografías icónicas en donde están ellos dos. Y luego de eso, bueno, en el museo, en producto de una donación que tuvo James Holger, un amigo de Claudio Rau, nos donó unos discos de vinilo que le pertenecían a la familia. Y entre esos discos de vinilo habían 8 que eran de Violeta Parra. Y de esos 8 encima, 2 estaban ilustrados por personas que fueron importantes también para la historia chillaneja. Nemesio Antunes, y el otro es de Escámez. Así que encontrarnos con estos objetos nos habla también de que Claudio Rau no solamente se llevó una impresión, sino que además la siguió, la buscó, escuchó su música, que también la vinculó de cierta forma. Y todos sabemos acá, en los que trabajamos en la vida de Claudio Rau, que pese a que se fue tan chiquitito, nunca cortó sus raíces con Ñuble, y esto también lo demuestra.
0: Y a su juicio por acá, bueno, Karin, ¿cuál es la importancia de tener una obra de Violeta Parra en Chillán?
1: Bueno, nosotros lo vemos en el sentido de que es una manera de que, de manera simbólica, Violeta regresa al territorio, a su territorio de origen, donde claramente nace, ¿cierto?, toda esta inspiración por el folclore, el mundo campesino, por el trabajo de artesanos, de artesanas. Por lo tanto, vuelve a su territorio de origen, ¿ya? Y lo otro interesante, más allá, cierto, también de este vínculo social que existió entre Violeta y Claudio Rao, es un territorio compartido. Entonces también es súper bonito ver cómo estos grandes artistas de talla internacional se reencuentran en su cuna, ¿cierto? En su lugar de origen. Así que es lo que queremos presentar, que va más allá, ¿cierto?, de la obra en sí misma, sino que contar este relato, aprovechar de contar la vida de Violeta Ñuble, que no solamente se limita a San Fabián y San Carlos. Ya los Parra vivieron gran parte de su infancia y adolescencia en el barrio Ultraestación, en el conocido, ¿cierto?, Villa Alegre. Por lo tanto, es algo que marcó la obra no solo de Violeta, sino de todos los Parras, porque ahí, ¿cierto?, está esa idiosincrasia y esa identidad tan barrial, tan del campo, ¿cierto?, tan de la migración campo-ciudad, que inspiró la obra de todos los Parras finalmente.
0: Y en octubre es el mes del cumpleaños de Violeta Parra, ¿cierto? ¿Se tiene preparado algo especial?
2: Sí, la verdad es que tenemos, desde la llegada de la Brujita, tenemos preparado una forma para recibirla, y nos va a acompañar Amanda José. En la inauguración también tenemos preparado algo muy bonito, el que va a ser el día 30 a las 7 de la tarde. Ahí vamos a tener a Patricio Martínez y Sergio Gana, junto con la Orquesta de Cámara y también Amanda José, ¿cierto? Sí. Esto va a estar muy bonito porque va a ser como una unión entre lo que es la música popular y la música docta, que es justamente el universo Arrau y el universo Violeta Parra. Y ya para su cumpleaños, bueno, está la Rulo, Chalachí,

0: completo en que va a estar la brujita, estará un mes aquí en nuestra ciudad, en nuestro museo.
1: Sí, eso es lo importante, que en el fondo todas estas actividades se van a desplegar durante el mes de octubre.
2: Partimos, todo el mes entonces con actividades.
1: Sí, para estar atento a las redes sociales del municipio de Chillán, del Museo Claudio Rau y de la Unidad de Patrimonio. Partimos recibiendo a la brujita desde el momento en que llega el embalada, ¿cierto? Queremos darle ese tono de romería. Luego la inauguración, como bien decía Cami, y de ahí en adelante todo el mes acompañado de actividades, música, recorridos guiados, mediaciones. Así que atento ahí a esa programación que se va a comenzar a difundir.
2: A difundir entonces, ¿y cuándo? ¿La primera actividad cuándo es precisamente?
0: La primera inauguración el día 30.
2: Ya, esa es la primera.
0: Sí.
2: Ya, el día 30 entonces, 30 de septiembre.
0: 30 de septiembre.
2: Ya, perfecto. Es el otro miércoles. Uh-huh. El otro miércoles, en la primera actividad, entonces, ¿qué le podemos decir, chiquillas, a la comunidad chillaneja? ¿Qué invitación podemos hacerle para que puedan estar presentes en estas actividades? Porque muchos quieren, yo creo que, disfrutar de cada una de ellas.
0: Yo creo que partir diciendo que estamos, como dijo Karin, dos artistas internacionales. La obra en sí es una maravilla, es una obra hecha en 1962 y que estuvo expuesta en el Museo del Louvre, en el Museo de Artes Decorativas del Louvre, en la exposición que tuvo Violeta Parra allá. Entonces una obra pero tremenda que va a estar acá en nuestra ciudad, que hay que aprovecharla. Pero entre todo eso, en realidad se trata de dos ñulencinos que van a estar haciendo como una especie de coalición en su propia tierra, que es lo que mencionaba Karin. Violeta vuelve al territorio, de hecho así se llama la exposición. Así que es como en realidad compartir con la comunidad justamente este vínculo.
2: Compartir entonces todas las actividades que se van a realizar, y claro, orgullosos todos los ñulencinos que van a poder tener estos grandes artistas ahí en conjunto para poder
0: dialogando,
2: ¿cierto? Dialogando ahí, poder ver esta manera también ustedes de que, claro, los vuelven a traer a la región de una manera diferente, ¿cierto? También quizás un poco también como más atractiva para el público, ¿cierto? Para que también puedan disfrutar y conocer parte de su historia.
1: Sí, sí, de eso se trata. En el fondo también hay un encuentro no solo de personajes, sino que también de colecciones. Se va a encontrar la colección del museo, parte de la colección del museo Violeta Parra, con parte de la colección del museo Claudio Rau. Entonces los objetos que van a estar ahí en exposición, en relato, son parte de las colecciones que no siempre están abiertas a público, y ahora van a dialogar, va a haber un relato para poder conocer en mayor profundidad ambos artistas y su vínculo con el territorio. Así que está imperdible poder, ¿cierto? Hay que venir, ¿ya? Esa es la invitación, hay que venir y estar atento a las redes sociales, como les decía, de las tres instancias que estamos aquí colaborando: la Municipalidad de Chillán, Museo Claudio Rau y la Unidad de Patrimonio.
2: Ya, entonces por esas tres vías en las redes sociales podemos acercarnos y ver en detalle toda la actividad. Ustedes van a subir información constantemente todos estos días, ¿cierto?
0: Sí.
2: Los días que vienen. Ya, y reiteremos entonces, @upachillán, ¿sí? Es una de ellas. Sí, @museoarrau y @museoVioletaParra. ¿Sí? ¿Está bien eso?
1: Sí, son las, @municipalidad Chillán.
2: Municipalidad Chillán. También entonces ahí para que conozcan en detalle todas las actividades que van a realizar en este mes de octubre, que se vienen. Oye, ¿algo más que nos quieran comentar, chiquillas? ¿Alguna cosa más?
1: Invitarlos al micrófono abierto.
2: Perfecto.
1: El día del cumpleaños de la Violeta, que es el día de la música, el 4 de
2: octubre.
1: Vamos a estar en el Museo Claudio Rau con los artistas que mencionó Cami. Pero además va a haber micrófono abierto para quien quiera entregar un homenaje, ¿cierto?, a Violeta en el día de su cumpleaños y pueda cantarle simbólicamente a la brujita, pero, ¿cierto?, entendiéndose que es Violeta la que está aquí presente. Así que también invitamos a toda la comunidad de músicos para que también se puedan sumar ese día con algún homenaje.
2: Perfecto. El 4 de octubre es un domingo, ¿sí?
1: Sí.
2: El 4 de octubre. ¿A qué horario es? ¿Lo sabes?
0: Va a ser en la mañana. También lo estamos coordinando, pero sería creo que durante las 10 y las 13 horas, si no me equivoco. El museo, por lo general los domingos está cerrado, pero este domingo vamos a estar ahí celebrando a Violeta.
2: Perfecto, entonces. Pero todo a través de las redes sociales, con la información precisa, los detalles, horario y todo lo que van a realizar.
1: Exacto.
2: Sí, hoy les quiero agradecer por la visita a Camila Riquelme, encargada de Museología y Museografía del Museo Claudio Rau. Muchas gracias, Camila, por acompañarnos, y también a Karin Cárdenas, encargada de la Unidad de Patrimonio de la Municipalidad de Chillán. Muchas gracias a ambas.
1: Gracias.
2: Nos vamos a la pausa, estamos de vuelta.

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0: 11:31 a.m.
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1: Ya regresamos con nuestro matinal, 11 de la mañana y 37 minutos. Hoy revisemos la temperatura que hay a esta hora en la capital regional. Tenemos ya en estos momentos 11 grados que llega a los 15 como máxima hoy, y se reciben ya los primeros chubascos intermitentes durante esta jornada de miércoles. Hoy, a propósito de las condiciones climáticas, debido a esto se resolvió este miércoles suspender de forma preventiva el tránsito para todo tipo de vehículos, esto en el paso fronterizo Los Libertadores. Esta medida se resolvió tras una reunión sostenida con el Comité de Coordinación Chilena y Argentina, donde se evaluaron los reportes técnicos entregados por ambas vialidades debido a las inestabilidades climáticas anunciadas para la alta cordillera, lo que afectaría la transitabilidad segura de los usuarios. Informaron a través de un comunicado: de esta forma se procederá al cierre de la barrera de Guardia Vieja y Uspallata desde las 15 horas de Chile y Argentina de este miércoles 23 de septiembre para el tránsito internacional, ¿cierto? Por su parte, el túnel internacional cerrará a las 17 horas de Chile y Argentina. A su vez, autoriza turismo local con banda horaria desde Guardia Vieja al complejo fronterizo Los Libertadores hasta las 18 horas como medida recaustoria. Mañana jueves a las 8 horas se actualizará la información relacionada con las condiciones climáticas seguras de esta ruta, entonces, para quienes van a transitar por este paso fronterizo Los Libertadores. Es lo que se ha dado a conocer hace breves minutos respecto todo esto a las condiciones climáticas. Nos vamos a la música, estamos de vuelta.

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1: Les vamos a comentar algo que tiene que ver con los afectados por los temporales, porque reciben ayuda, un total de 2.250 kilos de alimentación animal. Recibieron 8 productores de Ñuble afectados por los recientes sistemas frontales en el sector de Los Quiñes, comuna de Coihueco. La entrega fue encabezada por el subsecretario de Agricultura, Francesco Venecián, y busca apoyar la recuperación de sus actividades productivas. Hoy día, dice, como Ministerio de Agricultura, estamos mandatados por el presidente a llegar a cada rincón, no solamente con ayudas cuando así lo amerita después de una emergencia agrícola, sino también con información, de tal manera que los agricultores ganaderos puedan acceder a programas de incentivo y financiamiento para obras de riego, para el desarrollo agrícola y ganadero en estos sectores más alejados. Sostuvo esto el subsecretario Venecián, y además explicó que este registro ayuda no solamente a tener trazabilidad de los animales que están en la zona, sino que también al día que exista una emergencia, permite ayudar a estos agricultores al estar registrados. También puede ayudar esta información ante cualquier evento de robo, al tener los animales registrados y poder sumar esta información a las denuncias respectivas o a la persecución de aquellos que roban animales en sectores rurales. La autoridad también participó durante la mañana en el tercer encuentro regional organizado por el Consejo de Ñuble, que reúne a un centenar de agricultores y asesores junto con representantes gremiales, autoridades, empresas y especialistas. La instancia buscaba compartir conocimientos y experiencia, analizar las tendencias del sector y abordar los desafíos y oportunidades de la agricultura regional frente a los cambios tecnológicos, climáticos y comerciales. En la comuna de Coihueco, el subsecretario Venecián visitó las obras de revestimiento del canal Cato Ñuble Matriz junto al Seremi de Agricultura. La obra contempla 929 metros de mejoramiento y con una bonificación estatal. El proyecto beneficia aproximadamente 320 usuarios y 5.528 hectáreas, y permitirá disminuir las pérdidas por infiltración y mejorar la seguridad y eficiencia en la conducción del agua. El programa busca fortalecer la productividad y competitividad de los planteles mediante tecnología y buenas prácticas en producción, calidad de la leche, sanidad y bienestar animal. Para ello considera diagnósticos y planes tecnológicos individuales, asistencia técnica especializada, talleres, actividades demostrativas en terreno, consultorías y una gira tecnológica. Es lo que se anunció entonces durante el transcurso de esta mañana para todos los agricultores ahí en la comuna de Coihueco, en la región de Ñuble.

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1: 12 del día, en punto.
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2: Bienvenidos al Boletín del Mediodía en Radio La Discusión. Comenzamos en el ámbito regional desde la comuna de Portezuelo junto a Carlos Adolay.
3: Gracias. Se realizó la tercera mesa de conectividad. La instancia tuvo como objetivo principal abordar las brechas digitales que afectan a las localidades más apartadas de la provincia de Itata y coordinar soluciones prioritarias para el territorio. Durante el encuentro, la Subsecretaría de Telecomunicaciones, Subtel, presentó los últimos resultados de las fiscalizaciones realizadas en la zona, una herramienta clave para fiscalizar el correcto servicio de las empresas y levantar las demandas urgentes de la comunidad. La actividad contó con una alta convocatoria de autoridades locales y regionales. Entre los asistentes destacó la participación del alcalde de la comuna de Portezuelo, Juan Carlos Ramírez, quien se sumó al trabajo de los jefes comunales de la Asociación de Municipios del Valle del Itata, liderados por el alcalde de Ningüe, Luis Molina. A la cita también asistieron la subsecretaria de Telecomunicaciones, Romina Garrido Iglesias, el seremi de Transportes y Telecomunicaciones, Omar Sandoval, además de representantes del gobierno regional, consejeros regionales, concejales y ejecutivos de las principales empresas de telecomunicaciones que operan en el país. A la reunión, acompañando al alcalde de Portezuelo, Juan Carlos Ramírez, estuvo el concejal Daniel Pantén, quien entregó su informe en la última sesión.
4: Nos encontramos con deficiencia tanto en los colegios, en postas, en juntas de vecinos, municipalidades, y particularmente lo que está afectando es en los hospitales, la conexión para pedir hora a través de esto, y no se cae la señal por las siguientes razones. Tenemos 31 antenas instaladas, pero 28 están operativas. 3 han sufrido las siguientes consecuencias: robos del cableado, robos de lo que corresponde a los generadores y la mayor cantidad de cables, cercos perimetrales y en general incluso con lo que corresponde a la base donde los ponen los generadores. Y entonces, ¿qué han ido buscando ahora cada alcalde de las comunas o las empresas? Esto, están haciendo un búnker para ahí poder instalar los generadores y poner mayor seguridad para evitar el robo de estos suministros a las energías. La energía y la conectividad que principalmente es necesaria. Y entonces por eso hay varios puntos en donde nosotros tenemos complicaciones, no tan solo me refiero al Valle de Itata con la conectividad, en relación que la topografía algunas veces influye también. Pero hay varios alcaldes que decían que no tan solo la tecnología, sino que en algunos espacios rectos, planos, también fallaba. Entonces, por lo tanto, esto se llama graduación. Los componentes arriba de las antenas, correrlos un poco para ver si se puede regular ahí, en ese sentido, que tenga mayor cobertura.
3: Con los datos sobre la mesa, las autoridades y el sector privado se comprometieron a trazar una hoja de ruta conjunta para priorizar proyectos de infraestructura que permitan reducir de forma urgente la brecha digital en el Valle del Itata. La próxima mesa técnica quedó para el 5 de noviembre. Adolay Sobarzo, corresponsal.
2: Continuamos en el ámbito nacional con un llamado a recapacitar y dejar falacias de lado. El ministro de Seguridad Pública, Martín Arrau, abordó el rechazo a la reforma constitucional impulsada por el gobierno para ampliar el plazo de detención y hacer efectiva la ejecución de expulsiones administrativas de migrantes irregulares. La iniciativa obtuvo ayer en la Cámara de Diputados 88 votos a favor, 28 en contra y 19 abstenciones, quedando a un voto de los 89 respaldos requeridos para alcanzar el quórum de 4/7. Estas fueron las informaciones del mediodía en Radio La Discusión.
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1: Doce con 20 minutos y estamos de vuelta con nuestro matinal todos juntos en Radio La Discusión en esta jornada de miércoles ya 23 de septiembre y nos vamos a ir a lo que seguramente usted tiene en casa. Estamos hablando de nuestras mascotas, pero que esta vez llegan a una Expo Mascotas que reunirá en Chillán actividades de tenencia responsable, adopción y exhibiciones. El próximo 17 de octubre en las instalaciones del Vivo Outlet de Chillán se convertirán en el punto de encuentro para la comunidad con una nueva versión de la Expo Mascotas 2026. El evento es organizado por la Municipalidad de Chillán a través de la Dirección de Desarrollo Económico Productivo, DIDEPRO, y esta iniciativa busca consolidar un espacio de encuentro comunitario que impulse la economía local del mundo de las mascotas y acerque las prestaciones municipales a los vecinos de Chillán. La jornada ofrecerá un panorama completo para los asistentes, combinando actividades enfocadas en el cuidado y la tenencia responsable de animales de compañía, exhibiciones de adiestramiento y entretenidos espacios de participación para disfrutar en familia. A través de la articulación con distintas entidades, entregan capacitación e información directa a los asistentes para fortalecer el manejo adecuado y la tenencia responsable en los hogares. El cronograma contempla la apertura de stands y la bienvenida a las 10:30 de la mañana. Luego se iniciarán las exposiciones de empresas del rubro y emprendedores. Las muestras de adiestramiento estarán a cargo de el ECA de Gendarmería de Chile y de Carabineros, sumadas a dos exhibiciones de razas presentadas por Kennel Club Chile. El evento dispondrá de operativos sanitarios, operativos de adopción, charlas de tenencia responsable, una zona kids, además de la entrega de premios y concursos. El público podrá participar en los certámenes de La Cola Más Feliz, el más parecido a El Nombre Más Original, Desfile de Moda, Mejor Disfraz y La Mejor Gracia. Todo eso entonces para quienes tienen mascota y quieren llevar a, y los niños tanto que disfrutan de esto también, ¿cierto? Llevar a sus mascotas con toda la familia para disfrutar este próximo 17 de octubre, ahí en las instalaciones del Vivo Outlet entonces, donde será esta Expo Mascotas 2026, un completo panorama para quienes son amantes, ¿cierto?, de todos los gatitos y perritos en la región de Ñuble.

0: 12 del día, 32 minutos.
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1: Ya estamos de regreso, 12:42 en nuestro matinal Todos Juntos en Radio La Discusión, y nos vamos a dar una vuelta por lo que está pasando con esta Copa Chile, porque bueno, sabemos que ya comenzaron los partidos de ida de los octavos de final de esta Copa Chile, que comenzó este martes 22 de septiembre con Cobreloa y Coquimbo Unido. Esto fue en el Estadio Zorros del Desierto, donde Coquimbo Unido se llevó este triunfo por 2-1. Luego fue el turno en el Estadio Nacional de Audax Italiano y Colo Colo, que terminó con este empate a cero. Y luego, como sabemos todo, en el Estadio Chinquihue en Puerto Montt, Deportes Puerto Montt y Ñublense, este 2-0 como ventaja ahí para el equipo del sur de nuestro país. Y para este miércoles continúa la acción, este miércoles 23 de septiembre. Esto comienza a las 18 horas en el Estadio La Granja, donde se enfrentan Curicó Unido y Deportes Concepción. Luego en el Estadio Tierra de Campeones, Deportes Iquique, a las 20:30 horas se verán las caras ahí con Antofagasta. Y continúa y cierra la jornada esto en el Estadio Nicolás Chaguán, Unión La Calera, a las 20:30 horas y Universidad Católica. Luego este jueves 24 de septiembre es el turno de O'Higgins y Deportes Santa Cruz a las 18 horas en el Estadio El Teniente. Y finalmente cierra esta jornada los octavos de final, partidos de ida. Entonces es Everton que recibe a Universidad de Chile, esto en el Estadio Sausalito de la Quinta Región, a las 20:30 horas. Es lo que queda entonces, estos partidos muy interesantes y atractivos en esta Copa Chile.

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1: Ya estamos de regreso con esos aplausos, saludando. ¿Está lloviendo o no? No, todavía no. ¿Alguna gotita? Hay cielos cubiertos, pero alguna otra gota, cierto que cae una que otra. Sí, sí, hay que cerrar la boca, Mario. Sí, eso debemos hacerlo, ¿ah? Para que no tomemos agua, ¿ah? ¿Para dónde va? Ah, sí. Sí, no están trabajando, ¿ah? No. Ah, ya, ahí está. Parece, ¿ah? Parece, hay más tiempo en la tarde. Ay, ay, ay, ay, da para todo, ¿ah? Da para todo. Así que no se dé tantas vueltas, Mario, hasta ahora. Sí, no es chiste. Oye, lo que sí estamos esperando todos es el próximo Festival de Cine de Ñuble, que abre su convocatoria para enero de este próximo año. Y es la versión ya octava que se realiza entre el 19 y el 23 de enero, transformando nuevamente a Chillán y distintas comunas de la región en un punto de encuentro para realizadores, realizadoras de películas y público en torno al cine chileno. Hasta este próximo 30 de septiembre podrán postular obras de todo el país a sus tres categorías: competitivas, competencia oficial de largometrajes, competencia oficial de cortometrajes y competencia oficial de cortometrajes de escuelas de cine. Dicen estar muy felices de abrir la convocatoria para este octavo festival. Quieren encontrar con las películas que se están haciendo hoy en Chile y nos entusiasma que nuevas obras puedan comenzar su recorrido junto a nosotros, de estrenarse en Ñuble y encontrarse con nuevas audiencias. Para nosotros es especialmente importante porque estas películas puedan ser vistas por los ñublencinos y ñublencinas, porque hoy la región no cuenta con espacios de exhibición permanente que permitan acceder al cine chileno. Destacó esto Tomás Alzamora, director artístico de Ñuble Cine. Podrán participar obras de realizadores y realizadoras nacionales, además de obras internacionales de producción o coproducción chilena que hayan tenido su estreno a partir del 1 de enero de 2026 en festivales de Chile o también el extranjero. Así que ahí, obviamente, a quien está a cargo Tomás Alzamora, destacado cineasta a nivel nacional. Sabemos películas muy connotadas, muy famosas, que han tenido mucho éxito en nuestro país y a nivel internacional. Él es que está a cargo entonces de esta convocatoria, que ya está abierta y que termina las postulaciones muy pronto, a pocos días, cierto, este 30 de septiembre. Así que quienes son están enfocados en esta área, realizadores y realizadores de películas, cierto, a nivel nacional, pueden acudir a esta convocatoria tan entretenida para el próximo Festival de Cine Nacional en la región de Ñuble.

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1: Adiós, me dice, adiós, adiós, no hable más. Por favor, hasta mañana. Sí. Ah, ya, viene Felipe Ahumada con las informaciones a las 13 horas en punto. ¿Eh? Ya, antes que le pregunte. ¿Sí? ¿Están esperando una carrera? ¿No? ¿No están esperando a usted? ¿Eh? Algo caerá, po. Algo caerá por ahí. Sí, sí, pues. ¿Ve? Sí. Oye, ya, pues entonces a las 13 horas llegan las informaciones para que usted no se cambie el 94.7. Nos desviamos del tema rápidamente. Vienen las lluvias también, noche, mañana, así que prepararse para eso. Y que tengan buena tarde. Nos encontramos mañana con nuestro matinal. Chao, chao.
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3: Doce del día, 59 minutos.
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7: El gobernador Crisóstomo denuncia eventual recorte de 8 mil millones de pesos para el presupuesto de la región en 2027. Empleo y puesta en marcha del nuevo hospital regional marca las prioridades de Ñuble ante el gobierno tras la visita de las autoridades regionales a La Moneda. Cerca de 16.000 son los hogares de Ñuble que aún no cobran el beneficio para comprar cilindros a gas. El seminario en Chillán ya analiza las posibilidades de contar con un aeropuerto de carga en Ñuble. Subsecretario de Agricultura entrega 2.250 kilos de alimento a los productores afectados por los sistemas frontales en Coihueco.
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7: Hola, muy buenas tardes. Bienvenidos a esta edición del día miércoles 23 de septiembre, una primavera que todavía tiene algo de invierno. Vamos a estar revisando en la próxima hora lo más relevante del ámbito informativo de las 21 comunas de Ñuble, gracias al trabajo de Jorge Hernán Quijada y Diego Chacana con la edición del periodista Marcelo Herrera Vidal. Soy Felipe Ahumada Gigó, los saludo con mucho cariño y también les extiendo los saludos de don Mario Arias, que me acompaña acá en Sala Técnica. Son las 13:04, les pedimos que se quede con nosotros y así nos pueda acompañar a revisar este panorama de Ñuble.
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7: Bueno, uno de los momentos, ¿no?, que tiene expectante a muchos municipios, a todos, no hay ninguno que no, de municipalidades del país, en la región por supuesto, a los delegados presidenciales y a cada uno de los gobiernos regional, es lo que pueda ocurrir, ¿no?, en los anuncios que tendrán que ver con el presupuesto 2027, es decir, cuánta plata le va a llegar a cada región, a cada municipalidad del país el próximo año, algo que está por determinarse luego, pero que todos los análisis, los debates, incluso los más optimistas, entienden que a diferencia de lo que ha ocurrido hasta años anteriores, en los que siempre había un poco más y los reclamos eran que se subió pero poquito, ahora el temor es que venga incluso menos. El gobernador Óscar Crisóstomo, en el contexto de cómo han estado manejándose desde Hacienda, ¿no?, para poder regular lo que según el gobierno actual todavía sigue siendo un estado negativo de la billetera heredada por el gobierno regional. Ese es un análisis y un debate que se lo dejamos a usted a esta altura ya, no para nosotros, pero tiene antecedentes o tiene algunos estudios que apuntarían a que la región podría recibir un 10% menos. O sea, en vez de esta alza, en vez de presentarse esta queja de nos entregaron más, pero poco más, ahora incluso podría ser un 10% menos, es decir, 8.000 millones que no llegarían, o menos, ¿no?, de lo que se recibió para 2026. Vamos a escuchar lo que dijo Jorge Hernán Quijada, porque por supuesto salió la contraparte y dijo, a ver, ¿cómo este gobernador dice que se va a recibir X más, X menos, y todavía no está la ley de presupuesto 2027? Jorge Hernán le cuenta todo esto.
8: Y el día miércoles, el gobierno regional de Ñuble, en donde su gobernador Oscar Crisóstomo sostendrá una importante reunión clave con el ministro de Hacienda, Jorge Quirós. Esto en el marco del encuentro convocado con todos los gobernadores regionales de Chile y en donde se abordará el tema de los presupuestos. El gobernador Oscar Crisóstomo señaló que en Ñuble se podría venir un recorte cercano al 10%, vale decir, algo así como 8.000 millones menos del actual presupuesto, que llegó a cerca de 85.000 millones. Para conocer la información, escuchemos al gobernador Oscar Crisóstomo.
9: Este día miércoles vamos a tener una reunión con el ministro Quirós, los gobernadores de todo Chile, a propósito de los ajustes presupuestarios que quieren hacer los gobiernos regionales. Es el ajuste más restrictivo y antirregionalista que hemos visto desde la creación de los gobiernos regionales. En el caso de Ñuble y el resto del país va a ser un ajuste de cerca del 10%. Eso implica en la práctica 8.000 millones menos para el próximo año en términos de inversión pública para nuestra región, solamente en materia del gobierno regional. Quiero ser muy enfático en esto. Esta es la primera vez que los gobiernos regionales tienen este recorte presupuestario. La región de Ñuble el último año crecía en tendencia de más de 20% su presupuesto. Por lo tanto, vemos aquí una mirada centralista, una mirada que no se condice con la realidad que está viendo la región de Ñuble en términos de desempleo, en términos de inversión pública. Y finalmente, también es una mirada que no se condice con la realidad que actualmente se está viviendo en nuestro país. Esperamos que el gobierno retroceda en esta situación. Creemos que aquí no solamente afecta obras, sino que afecta la vida de las personas. Las familias no lo están pasando bien, pero además una región como la nuestra, que ha mostrado un grado de eficiencia en el gasto superior a todos los gobiernos regionales del país, superior a gran parte de los servicios públicos de Chile, que además ejecuta obras que mejoren la salud, la educación, la conectividad, encontramos realmente una falta de criterio y de juicio este ajuste que actualmente, este recorte que se está. Nosotros lo vamos a defender hasta el final, que la región de Ñuble tiene que seguir subiendo su presupuesto, y en eso nos vamos a reunir con los parlamentarios, alcaldes, consejeros, con todo el mundo. Vamos a movilizar la región de Ñuble para defender su presupuesto, y esperamos, y no me cae la menor duda, que el resto de los actores nos va a apoyar. De lo contrario, creo que el gobierno va a seguir cometiendo errores como estos, son errores gravísimos.
8: El CEGOP en Ñuble, Marco Muñoz, señaló que es extraño que el gobernador se adelante a esta información cuando todavía el presupuesto ni siquiera es ingresado al Congreso, y recién hoy se va a sostener una reunión entre el actual ministro de Hacienda y los gobernadores de todo el país.
10: El proyecto aún no ingresa al Congreso. El proyecto de presupuesto va a ingresar recién el 30 de septiembre. Luego va a haber un plazo, obviamente, donde se va a despachar, que va a ser de 60 días. Yo creo que también falta la reunión que él tenga con el ministro de Hacienda en este caso. Entonces, yo pido un poco de calma a la ciudadanía, no adelantarnos a los hechos, y esperemos que los plazos se vayan cumpliendo, y vamos a ver cómo se va a ir desarrollando de aquí en los próximos meses la discusión con la ley de presupuesto.
8: Un tema que comienza a generar polémica en cuanto a lo que son los presupuestos de los gobiernos regionales y en donde podría haber un ajuste de cinturón, y esto podría consignar que Ñuble llegue a un 10%, algo así como 8.500 millones menos para el próximo año.
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7: El delegado presidencial, nos vamos a la otra vereda de las autoridades de la región. El delegado Diego Sepúlveda estuvo reunido con el viceministro del Interior, y también con el titular de la Secretaría General de Gobierno, la CGGOV, ¿no?, Claudio Alvarado, en Santiago. Estuvieron reunidos para revisar algunas prioridades que tenemos nosotros acá en Ñuble, por ejemplo, el Hospital Regional de Ñuble. Claro, está ahí, está construido, pero ese armatoste, ese gigante, también requiere de harta plata para funcionar como todos esperamos que lo haga. Y el otro punto que tocó, esto se lo contábamos ayer en el noticiero vespertino también, es la necesidad de generar condiciones y estímulos para aumentar la alicaída tasa de empleo en nuestra región. Diego Chacana.
11: El delegado presidencial regional de Ñuble, Diego Sepúlveda, junto al senador Gustavo Sangüesa, sostuvo reuniones en Santiago con autoridades del nivel central para abordar dos materias consideradas prioritarias para la región: el alto desempleo en la región y la puesta en marcha del nuevo hospital regional de Ñuble, en el marco de la próxima discusión presupuestaria. En una reunión con el viceministro del Interior y de la Secretaría General de Gobierno, Claudio Alvarado, se planteó la necesidad de evaluar medidas concretas que permitan aumentar las oportunidades laborales en Ñuble debido a la alta tasa de desempleo, la más alta del país, junto con asegurar los recursos requeridos para avanzar en la entrada en funcionamiento del nuevo recinto hospitalario. Sepúlveda señaló que ambas materias requieren una especial atención y sobre todo coordinación con el nivel central, con decisiones que permitan avanzar tanto en el empleo como en el proceso de habilitación del hospital.
12: Nos reunimos con el viceministro Claudio Alvarado para avanzar en dos prioridades para Ñuble: el empleo y el hospital regional. Estamos trabajando para generar más oportunidades laborales en la región, pero sobre todo asegurar los recursos necesarios para la puesta en marcha del nuevo hospital. En esa misma línea, también sostuvimos una reunión con el subsecretario de redes asistenciales, Julio Montt, para seguir coordinando el proceso. Son prioridades que estamos impulsando como gobierno y que requieren el trabajo conjunto y sobre todo decisiones concretas.
11: En paralelo, el delegado se reunió con el subsecretario de redes asistenciales, Julio Montt, para revisar el estado de avance del hospital y coordinar los próximos pasos con los equipos de la subsecretaría y del Servicio de Salud de Ñuble. Montt confirmó además que este viernes realizará una visita a la región para revisar directamente el proceso de puesta en marcha.
13: La reunión estuvo focalizada y centrada en la visita que voy a realizar el día viernes para hacer una revisión del estado de avance de la puesta en marcha del nuevo hospital regional de Ñuble. Ha sido una reunión tremendamente productiva y estuvimos en contacto con los equipos locales de la Subsecretaría de Redes Asistenciales y además con el equipo del Servicio de Salud de Ñuble.
11: Respecto del desempleo, el senador Gustavo Sangüesa indicó que durante la reunión con el viceministro se planteó la posibilidad de impulsar algún programa especial para la región, considerando la alta tasa de desempleo y la discusión del presupuesto que se aproxima.
14: ¿A quién le planteamos necesidades de nuestra región que tienen que ver con principalmente hoy día lo que es la generación de empleo para poder activar algún programa especial dentro de nuestra región, considerando también lo que se viene en la discusión del presupuesto?
11: Las gestiones continuarán con la visita del subsecretario Montt este viernes, instancia en la que se revisará en terreno el avance del nuevo hospital junto a los equipos vinculados a su puesta en funcionamiento.
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7: 13 horas 14 minutos. Vamos a hablar de los balones de gas. Se han estado regalando, hay varios cupones, hay un porcentaje, ¿no?, de la población regional y en todo el país también que tienen la posibilidad de canjear estos bonos que le entregan. Se ha dicho que los puede ocupar todo al tiro para que a lo mejor un balón le cueste mucho menos o bien ir parcializando. Esto tiene también fecha perentoria y es muy cerca, el 30 de septiembre, es decir, literalmente la próxima.

0: 5.000 personas postularon. En la actualidad, 148.000 lo han hecho efectivo y 16.238 todavía no lo cobran. El plazo vence el próximo día 30 de septiembre, vale decir, dentro de los próximos 7 u 8 días más. Un tema que preocupa para que así la gente pueda o cobrar de manera completa si no lo ha hecho, o bien los saldos que pueden haber quedado, porque esto vence sí o sí el 30 de septiembre.
1: Aquí en nuestra región de Ñuble, 148.000 hogares ya han activado el cupón de gas, ¿cierto? Lo que representa un 90,1%, así que estamos muy bien en la métrica a nivel nacional. Sin embargo, nos queda solo una semana para poder hacer uso de este beneficio que vence el 30 de septiembre a la medianoche. Así que ese es el llamado para todas las familias ñublecinas, que nos queda tan solo una semana para poder activar o más bien cobrar nuestro cupón de gas, y que eso representa alrededor de 16.000 hogares que Ñuble aún no lo han hecho. Así que hacemos el llamado, por supuesto, a que ocupemos este beneficio, que recordemos que nació además también dentro del Plan Chile Sale Adelante, producto del alza del precio de los combustibles, como una ayuda, obviamente, que entrega el gobierno, nuestro presidente José Antonio Kast, a las familias.
2: Ahora, esto también para que les quede un remanente, lo puedan utilizar también, ¿no?
1: Exactamente, porque el cobro puede ser total o parcial. Es que recordar también que el monto del cupón de gas es de 27.000 pesos. Cuando queda un excedente, se puede volver a utilizar colocando el restante y viceversa. Así es que, total o parcial, aquí en Ñuble aún faltan 16.000 hogares que ocupen este cupón, este beneficio del gobierno.
0: El SEGECOP en Ñuble señaló que esta es una muy buena instancia que ha entregado el gobierno para ayuda real a las familias, sobre todo de la región de Ñuble.
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4: El subsecretario de Agricultura, Iván Venecián, encabezó en Coihueco la entrega de 2.250 kilos de alimentos para animal a 8 productores afectados por los recientes sistemas frontales. La autoridad estuvo visitando las obras del canal Cato, aparte, ¿no? Y es Ñuble Matriz. Y ahí participó en distintas actividades relacionadas con el desarrollo del riego y del sector lechero en la región. Diego Chacana con la nota.
5: Un total de 2.250 kilos de alimentación animal fueron entregados a 8 productores del sector Los Queñes en Coihueco, afectados por los recientes sistemas frontales. La ayuda se marca en la declaratoria de emergencia agrícola y fue encabezada por el subsecretario de Agricultura, Francesco Venecián, quien llegó a Ñuble ayer. Durante la jornada también se capacitó a los productores sobre la declaración de existencia animal del SAG, registro que permite mantener trazabilidad del ganado y facilita la identificación de los animales ante emergencias o casos de robo y abigeato. Venecián explicó que parte de los agricultores del sector todavía no se encontraba incorporada a este sistema. El subsecretario señaló que además de la entrega de alimento, el objetivo es acercar información sobre programas de financiamiento, incentivos y obras de riego disponible para agricultores y ganaderos de sectores apartados.
6: Estamos recorriendo la región y en los sectores más extremos. Hoy día estamos en el sector de Los Queñes, sector cordillerano, de difícil acceso, si bien hoy día se está reparando los caminos por parte de obras públicas, pero son sectores más aislados donde no siempre llegan todos los servicios. Hoy día, como Ministerio de Agricultura, estamos mandatados por el presidente a llegar a cada rincón, no solamente con ayudas cuando así lo amerita, después de una emergencia agrícola, sino también con información, de tal manera que estos agricultores, ganaderos, frambueseros, puedan acceder obviamente a programas de incentivo, de financiamiento para obras de riego, para desarrollo agrícola o ganadero en estos sectores más alejados.
5: La autoridad también visitó las obras de revestimiento del canal Cato Ñuble Matriz, proyecto que contempla 929 metros de mejoramiento y un financiamiento de más de 950 millones de pesos, con una bonificación estatal cercana al 76%. La intervención beneficiará a unos 320 usuarios y permitirá mejorar la conducción de agua para aproximadamente 5.500 hectáreas, reduciendo pérdidas por infiltración. Venecián destacó que esta obra forma parte de una serie de iniciativas destinadas a mejorar la infraestructura y productividad agrícola acá en Ñuble.
6: Ha sido una jornada bien activa con grupos de transferencia tecnológica, con reunión con asociación de agricultores, viendo el desarrollo de proyectos de infraestructura de riego que están un poco construyendo canales para beneficiar a más de 5.000 hectáreas de riego con 320 productores agrícolas. Así que son obras que el Ministerio de Agricultura desarrolla en terreno para...

0: la mejora de la actividad agrícola en la región de Ñuble.
1: La agenda incluyó además la participación en el tercer encuentro regional de la Fundación GTT y una visita a un beneficiario del programa de difusión tecnológica lechero de Ñuble. Esta iniciativa beneficiará a 17 pequeños y medianos planteles con un financiamiento total de 73 millones de pesos, de los cuales poco más de 50 millones corresponden a un aporte público.
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3: No renuncian acá en la región a tener un aeropuerto, ¿no? Al menos hay uno que ya se está presentando, ¿no? Como posibilidad de desarrollar un aeropuerto para el transporte de carga. Al menos ese fue uno de los temas que estuvieron analizando en un seminario que se realizó acá en la capital regional de Ñuble, donde estuvieron tocando este tema, ¿no? Hablando sobre el potencial logístico, todo lo que significa, la ciudad que está prácticamente en el ombligo del país, en el centro geométrico, y las oportunidades también que una infraestructura de este tipo podría generar para el transporte y la actividad productiva. Se lo cuenta Jorge Hernán Quijada.
4: Un importante seminario se desarrolló en dependencias de la Universidad Católica La Santísima Concepción, sede Chillán, en donde se abordó el tema del futuro aeropuerto de carga que se quiere instalar en la región de Chillán para de esta manera permitir allí que diversos productos de nuestra región puedan salir al exterior. Esto se conversó durante esta mañana y estuvo presente el seremi del MOP, Luis Carrasco.
5: Bueno, desde el Ministerio de Obras Públicas, en conjunto con nuestra Dirección de Planeamiento, y también hemos sumado a las seremis de Economía, de Transporte y Telecomunicaciones y de Agricultura, hemos organizado este seminario de conectividad logística y territorio, donde convocamos a distintos actores, tanto públicos como privados, para conversar del tema logístico. Desde el Ministerio de Obras Públicas estamos actualmente llevando a cabo un estudio para un aeropuerto de carga en la macrozona centro-sur y hemos traído, ¿cierto?, a nuestro inspector fiscal que está a cargo de este estudio a exponer cuáles son los alcances. La idea es poder aunar esfuerzos entre todas las instituciones, tanto públicas como privadas, e impulsar el desarrollo logístico de Ñuble, que va a traer inversión a la región y generar empleo. Desde el gobierno del presidente José Antonio Kast y también desde la delegación presidencial del delegado Diego Sepúlveda, estamos impulsando la creación de empleo a través de todas estas iniciativas, pensando en el mediano y largo plazo también, porque estas son inversiones que se hacen pensando en el largo plazo, digamos. No estamos de aquí al próximo año o al subsiguiente, sino estamos pensando en inversiones de aquí a 10 o 20 años para que Ñuble pueda desarrollarse, podamos contar con un hub logístico intermodal y de esta manera atraer inversión y poder tener desarrollo económico.
4: El seremi de Transportes, Omar Sandoval.
6: El seremi de Transportes y Telecomunicaciones tiene que también colaborar en dar las condiciones de soporte para esta infraestructura, desde el punto de vista de las telecomunicaciones, principalmente a través de la fibra óptica, que es lo que se está desarrollando e implementando a partir de ahora. Entonces, hay acciones que está desarrollando el Ministerio de Transporte y Telecomunicaciones, a través, en este caso, de Subtel, por ejemplo, de tal modo generar ese soporte para que estas inversiones se materialicen. Este aeropuerto de carga pueda ser efectivo, este hub logístico de ferrocarriles también pueda tener el soporte en infraestructura de telecomunicaciones que permita efectivamente que estas inversiones se materialicen y generar el desarrollo para la región.
4: El seremi de Economía, Manuel Cofré.
7: Ñuble tiene una vocación exportadora. Los proyectos como los embalses Zapallar, el embalse Punilla, el embalse Chillán, van orientados a aumentar las exportaciones de Ñuble. Y un aeropuerto de carga, obviamente, es el complemento necesario para fomentar estas exportaciones. También tenemos que retomar y aumentar las exportaciones forestales, que es nuestro principal foco hoy en día. Así que es una muy buena noticia esta iniciativa que está tomando nuestro seremi de Obras Públicas aquí en Ñuble, de incorporar este elemento que va a ser un beneficio en el largo plazo, en el horizonte de exportación de Ñuble. Por otra parte, aprovecho de comentar, nosotros estamos trabajando junto a EFE en ver un hub logístico principalmente orientado a los contenedores vacíos. Hoy día eso es un tema que afecta la competitividad y la rentabilidad de nuestros generadores de carga, nuestros portadores. Y en segundo lugar, es que este hub logístico pueda tener trenadas completas de carga hacia los puertos, que también mejore la competitividad económica de nuestros generadores de carga. La estación que estamos viendo, llevamos un par de meses trabajando, y de hecho hoy de la tarde vamos a ir junto a los Seremi a visitarlo, es la estación Almarza de Ferrocarril, que está en la comuna de Chillán Viejo, a la salida sur de Chillán Viejo. Así que ese es lo concreto que nos está abocando como Seremiña de Economía en este minuto.
4: De esta forma se analiza lo que puede ser ya el próximo año la presentación y luego estudiar lo que será el diseño para el futuro aeropuerto de carga que podría estar en las actuales dependencias del aeródromo Bernardo O'Higgins.
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3: Bueno, pero hace rato que sabemos también que la conectividad en cuanto a infraestructura sólida no es la única que importa, es clave, lógico, sí, es un sine qua non, de hecho, pero también se ha estado trabajando en la conectividad digital, ¿no? Porque eso es tan importante, comunicaciones, internet y poder llevarlo al mundo rural. Es tan importante casi con la misma como tener un camino como la gente. En Portezuelo, como en otras comunas, también se ha estado trabajando bastante con esfuerzos que van ya unidos, ¿no? Por las distintas capas de nuestra gobernación, ya sea regional, delegación y por supuesto los propios municipios. Adolay Sobarso, con esta iniciativa y cómo se está trabajando en Portezuelo.
8: Gracias. Se realizó la tercera mesa de conectividad. La instancia tuvo como objetivo principal abordar las brechas digitales que afectan a las localidades más apartadas de la provincia de Itata y coordinar soluciones prioritarias para el territorio. Durante el encuentro, la Subsecretaría de Telecomunicaciones, Subtel, presentó los últimos resultados de las fiscalizaciones realizadas en la zona, una herramienta clave para fiscalizar el correcto servicio de las empresas y levantar las demandas urgentes de la comunidad. La actividad contó con una alta convocatoria de autoridades locales y regionales. Entre los asistentes destacó la participación del alcalde de la comuna de Portezuelo, Juan Carlos Ramírez, quien se sumó al trabajo de los jefes comunales de la Asociación de Municipios del Valle del Itata, liderados por el alcalde de Ningüe, Luis Molina. A la cita también asistieron la subsecretaria de Telecomunicaciones, Romina Garrido Iglesias, el seremi de Transportes y Telecomunicaciones, Omar Sandoval, además de representantes del gobierno regional, consejeros regionales, concejales y ejecutivos de las principales empresas de telecomunicaciones que operan en el país. A la reunión, acompañando al alcalde de Portezuelo, Juan Carlos Ramírez, estuvo el concejal Daniel Pantén, quien entregó su informe en la última sesión.
9: Nos encontramos con deficiencia tanto en los colegios, en postas, en juntas de vecinos, municipalidades, y particularmente lo que está afectando es los hospitales, la conexión para pedir hora a través de esto, y no se cae la señal por las siguientes razones. Tenemos 31 antenas instaladas, pero 28 están operativas. 3 han sufrido las siguientes consecuencias: robos del cableado, robo de lo que corresponde a los generadores y la mayor cantidad de cables, cercos perimetrales y en general incluso con lo que corresponde a la base donde los ponen los generadores. Y entonces, ¿qué han ido buscando ahora cada alcalde de las comunas o las empresas? Esto, están haciendo un búnker para ahí poder instalar los generadores y poner mayor seguridad para evitar el robo de estos suministros a las energías. La energía y la conectividad que principalmente es necesaria. Y entonces por eso hay varios puntos en donde nosotros tenemos complicaciones, no tan solo me refiero al Valle de Itata con la conectividad, en relación que la topografía algunas veces influye también. Pero hay varios alcaldes que decían que no tan solo la tecnología, sino que en algunos espacios rectos, planos, también fallaba. Entonces, por lo tanto, esto se llama graduación en los componentes arriba de las antenas, correrlos un poco para ver si se puede regular ahí, en ese sentido, que tenga mayor cobertura.
8: Con los datos sobre la mesa, las autoridades y el sector privado se comprometieron a trazar una hoja de ruta conjunta para priorizar proyectos de infraestructura que permitan reducir de forma urgente la brecha digital en el Valle del Itata. La próxima mesa técnica quedó para el 5 de noviembre. Adolay Suarzo, corresponsal.
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10: 1:30 p.m.
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3: Son las 13:33. Tenemos 12 grados de temperatura en la capital regional de Ñuble, 12 de los 14 que están pronosticados para esta jornada, 14 que podríamos sentir cerca de las 5:30 de la tarde. La lluvia nos va a estar acompañando por gran parte del día. Se espera que haya una pausa entre las 4 y las 11 de la noche como para poder irse a la casa tranquilos al menos, ¿no? Pero nada de sol. Tampoco, y por la misma razón como ha estado cubierto, no hemos tenido temperaturas bajo cero durante este día o en la madrugada reciente en ninguna de las comunas. De hecho, estuvieron bastante templadas, ¿no?, las mañanitas. Por ejemplo, lo más helado, si es que se le puede llamar así, fue 7 grados en Coelemu. El resto también estuvo ahí, oscilando entre los 10 grados en la costa y ya más en el Valle Central entre los 8 y los 9 grados. Respecto a la temperatura más alta que se registrará durante este 23 de septiembre en la región de Ñuble, serán esos precisos 14 grados que tendremos en ciudades como Chillán, Coelemu, Cofquecura o Ñiquén. Vamos a partir con una noticia policial. Hay un perrito de Carabineros que logró pillar ahí cerca de 3 kilos de droga en un control que se hizo en la Ruta 5 Sur. Este es un trabajo que estaba haciendo el OS-7 de Carabineros. Es un procedimiento regular, pero tampoco no es tan aleatorio, fíjese. Ellos tienen toda una data, obvio, son las personas que investigan. Y ellos van sabiendo más o menos ¿A qué hora circula la mayor cantidad de vehículos? ¿Cuáles son también los horarios que prefieren los traficantes, que también tienen ahí sus estudios, sus rutas favoritas? Y, por supuesto, algunos índices, ¿no? Que algún datito que se le arranca a alguien por ahí para aminorar condena. Bueno, todo esto les va sirviendo. De esta manera, el perrito Napoleón, experto obviamente, ahí adiestrado para detectar con su olfato drogas, logró marcar positivo cuando pasó un vehículo. El punto lo marcó en el maletero de un conductor de 40 años, que obviamente quedó detenido y está en este momento ahí a la disposición de los tribunales de justicia de San Carlos. Pero lo interesante es que se encontró 3 kilos de marihuana ya elaborada, es decir, sin ramitas ni nada, llegar y vender, más 35 luquitas ahí en dinero en efectivo. Estamos hablando de 6.400 dosis que gracias a Napoleón se retiran de la circulación. ¿Hacia dónde iba esta persona? Bueno, hacia el sur de Chile. Usted sabe que esto funciona. A veces un traficante va a comprar y vuelve a su ciudad y otros lo va a ir repartiendo a los microtraficantes locales. Así que buenas noticias para Carabineros. Ya sabemos que ahí usted está, también este perrito Napoleón, que se suma a otros canes detectores para poder ir retirando la droga de circulación.
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3: Nos quedamos en San Carlos, pero va para hablar de empleo. Al menos hay oportunidades, ¿no? 1.100 oportunidades laborales es lo que ofrece la segunda feria laboral de San Carlos, que organiza la Oficina Municipal de Información Laboral, la OMIL, con el apoyo del CEN. Se reunió a más de 25 empresas e instituciones vinculadas al mundo laboral, a ver si alguien encuentra ahí alguna oportunidad que le sirva. Diego Chacana.
1: Más de 1.100 puestos de trabajo fueron ofrecidos durante la segunda Feria Laboral de San Carlos, realizada en un escenario complejo para el empleo Ñuble, región que registró una tasa de desocupación de 11% en el trimestre mayo-julio, por sobre el 9,5% nacional y entre las cifras más altas del país. La actividad organizada por el municipio de San Carlos a través de la UMIL y con apoyo de CENSE reunió más de 25 stands correspondientes a 15 empresas y 10 servicios e instituciones. Entre las vacantes disponibles hubo puestos para brigadistas forestales, motosierristas, cosecheros, guardias o administrativos. El seremi del trabajo Edmundo Novoa señaló que la feria permite acercar directamente las empresas a quienes actualmente se encuentran buscando una fuente laboral, enmarcado en el alto desempleo que preocupa en la región.
10: Creemos que es un evento muy importante para poder acercar las ofertas de trabajo que tienen 15 empresas a las personas que están buscando el trabajo. Este evento que lo estamos viendo es muy importante y es el resultado del esfuerzo que está haciendo el alcalde don Rubén Méndez, quien a su vez también cuenta con un apoyo por parte del CENSE, del Ministerio del Trabajo y Previsión Social. Así que seguimos trabajando para que la gente de Ñuble y especialmente la provincia de Punilla tenga más oportunidades de trabajo.
1: Uno de los principales apoyos de la jornada estuvo a cargo de la OMIL, que elaboró más de 1.200 currículums para los asistentes y entregó orientación para participar de los procesos de selección. También estuvieron presentes organismos como Senadis, Migraciones, Cercotec y la Corporación de Asistencia Judicial. El alcalde Rubén Méndez reconoció que el escenario laboral ha sido especialmente difícil durante este año y sostuvo que la temporada de primavera y verano podría ampliar algunas posibilidades de contratación en una comuna donde parte importante del empleo tiene un componente estacional.
15: Este ha sido un año difícil para la comunidad. Ñuble tiene niveles de cesantía bastante altos. Entonces, realizar todas estas gestiones para poder vincular a las empresas que necesitan gente con la persona que necesita trabajar, claramente ayuda a los vecinos. Se nos viene una época del año que es buena para San Carlos. El invierno siempre es muy duro porque hay poco trabajo permanente, sin embargo, trabajo estacional hay harto. Y se nos viene este periodo que ojalá nos permita ocupar a la mayor parte de nuestra población. Estamos en el empeño como municipalidad. Nosotros no somos de por sí una empresa, ni traemos empresas de por sí, pero sí podemos generar condiciones para que San Carlos sea una ciudad atractiva para invertir. Y en eso estamos tratando de posicionar nuestra ciudad para atraer inversión pública y privada, y eso genera empleo y ayude a la calidad de vida de los sancarlinos.
1: La alta desocupación regional también estuvo presente entre quienes llegaron a buscar trabajo. Luis Palma, uno de los asistentes, destacó que concentrar más de 1.000 vacantes en una sola jornada permite acceder oportunidades mucho más rápidas. Esto fue lo que dijo.
16: Bien, amena, ordenada, bien dirigida, así que sí, súper bien. Si usted con una alternativa laboral que no está en este minuto, dispositivo a lo mejor al alcance de todo en el hogar y se nos acerca de esta manera. ¿Sí? Por la región del Ñuble, una de las grandes regiones o que tiene un porcentaje muy grande de desempleo, así que no, esta instancia súper bien y se agradece de San Carlos mismo y de los alrededores.
1: La feria permitió realizar postulaciones directamente con las empresas y acceder a orientación laboral en un mismo lugar, mientras San Carlos busca ampliar su oferta de empleo durante los próximos meses en un escenario complejo por el alto desempleo.
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3: A ver, hay varios rankings, ¿eh? Deportivos, de todo. Y a veces cuando uno dice, mira, este es top 100, uno dice, ah, no, pero 100 cuando hay 1000 exponentes por ciudad, imagínense lo que es eso dentro de un contexto sudamericano. Toca no solamente alegrarse y felicitar a quienes trabajan, a quienes manejan en una cafetería chillaneja que alcanzó el puesto 91. En el proceso de postulación a un reconocimiento de carácter sudamericano, el resultado posiciona al emprendimiento local entre los establecimientos considerados en esta convocatoria. Obviamente representa un reconocimiento también para quienes trabajan y han impulsado y poco a poco se han ido haciendo de un nombre de prestigio, ¿no?, dentro de la oferta gastronomía nacional. Jorge Hernán Quijada con los detalles.
4: Y el café que lleva por nombre Café de la Raza se llevó un importante premio con lo que fue un concurso a nivel internacional que se llevó a efecto en Colombia y que se denominó el mejor café de Sudamérica. En este sentido, este café obtuvo el lugar número 91 de cerca de 4.200 personas y cafés que postularon. Para conocer la información, escuchemos al concejal de Chillán, Rodrigo Ramírez, quien destacó lo que significa el poder tener este importante premio para un emprendedor de nuestra ciudad.
17: Estamos muy contentos porque un emprendimiento chillanesco de acá local está número 91 de 4.200 que fueron seleccionados a nivel sudamericano. Con el trabajo que ha hecho también acá con su cafetería, eso habla del compromiso, de la convicción que tiene por sacar un proyecto adelante y qué más importante que sea un producto acá local de nuestra capital regional de Ñuble. Orgullosos también como chillanejos de que un emprendimiento esté posicionado a nivel sudamericano y que sea referente también de la región de Ñuble. Esperemos que esto también sea aliciente para que más emprendimientos, más locales chillanejos quieran sumarse a este desafío de ir posicionando también su marca y por supuesto posicionar a la ciudad y que hablen de la ciudad de Chillán a nivel internacional.
4: Gregory Pereira, dueño de este café.
18: Bueno, nosotros participamos en The Best Coffee Chile este año 2026, quedamos dentro de la lista y al mismo tiempo pasamos a la preselección de Best Coffee Sudamérica, que es un ranking donde afortunadamente 13 cafeterías de Chile, incluyendo nosotros, pudimos pasar a esta lista, quedando de 91, siendo la única de Ñuble y compartiendo por supuesto con todos nuestros colegas del resto del país. Algo muy importante también que quiero mencionar es que la mejor cafetería de Sudamérica también es chilena, Ecomapu en Villarrica. Entonces también quiero aprovecharlo para darle un saludo a ellos y para incentivar a todos nuestros colegas, cafeterías, tostadurías que también sigan apostando por nuestros productos, que sigan apostando por tener una mejor calidad, un mejor servicio. Y bueno, nada, súper felices de esta posición, este ranking.
4: Recordemos que el Café de la Raza está actualmente funcionando en calle Bulnes, esquina Independencia, y funciona desde las 9 de la mañana hasta cerca de las 21 horas.
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3: Imagínese que acaba de llover, para la lluvia, usted sale del trabajo y se va ahí con una persona de su agrado al Café de la Raza. Dios mío, eso es panorama. Esa es la mejor manera de terminar el día. Nosotros, al menos, terminamos ya este noticiero cuando son las 13:44 minutos. Toca contarles que tenemos todavía 12 grados, esperamos 14 como máxima, ¿no? Más o menos a las 5:30. A las 4 de la tarde dejaría de llover, pero las precipitaciones, como lluvia débil, vuelven cerca de las 11 de la noche. Para mañana, jueves 24 de septiembre, se espera una mínima de 11 grados en la capital regional y una máxima de 15. Atención con los vientos, nada que alarmarse, pero alerta, 51 kilómetros por hora.
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3: Revisamos la página electrónica del Banco Central de Chile. Vemos que la unidad de fomento está hoy en 40.999 pesos con 93 centavos. El dólar observado en 945 pesos con 87 centavos. El euro, 1.081 49 centavos. La libra de cobre vuelve a registrar una alza leve, pero usted sabe que cada centavo es muchísima plata que le entra al país, así que siempre una buena noticia. Hoy, la libra de cobre en $6.67. Son las 13:45, nos vamos. Muchas gracias por haber estado con nosotros. Les recordamos que a las 6 de la tarde viene la segunda mirada de lo que ha acontecido en el ámbito informativo dentro de Ñuble con Jorge Hernán Quijada en el noticiero vespertino. Mientras que desde las 3 hasta las 11, cada cambio de hora, en 3 minutos, cápsulas informativas para contarles lo que está ocurriendo en el minuto a minuto dentro del contexto internacional en todo el país y también en la región de Ñuble. Muchísimas gracias nuevamente a quienes hacemos este programa. Los invitamos para que se vuelva a reunir con nosotros mañana a las 13 horas en la 94.7. Buenas tardes.
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1: 2:01 p.m.
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0: 2:31.
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1: 3:00 p.m. en punto.
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2: ¿Cómo están? Bienvenidos y bienvenidas al resumen de las 15 horas en Radio La Discusión. Les contamos que la Expo Mascotas 2026 ya tiene fecha y se realizará el próximo 17 de octubre en el Mall Vivo Outlet Chillán, con una jornada orientada al cuidado, la tenencia responsable y el encuentro de la comunidad en torno a los animales de compañía. La actividad incluiría stands de empresas y emprendedores, exhibiciones de adiestramiento y presentaciones de razas. Además, se desarrollarán operativos sanitarios y de adopción, charlas, una zona kids y concursos para las mascotas, entre ellos la cola más feliz, el nombre más original, mejor disfraz y la mejor gracia. La programación comenzará a las 10:30 de la mañana. En otras informaciones, la primera dama María Pia Arriazola desarrolla una agenda paralela en Nueva York mientras acompaña al presidente José Antonio Kast en su participación en la Asamblea General de la ONU. Sus actividades han estado centradas en infancia, mujeres, envejecimiento, voluntariado y los riesgos que enfrentan niños y adolescentes en Internet. La primera dama participó junto a la ministra María Jesús Wolf en un encuentro en el Harvard Club y posteriormente expuso en Naciones Unidas sobre seguridad digital infantil, donde enfatizó la responsabilidad de los adultos en el uso de la tecnología. Su primera jornada concluyó con una visita a una exposición paraguaya dedicada a la historia y al trabajo de las mujeres. Cerramos el bloque de noticias. Nosotros volvemos en una hora más.
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0: 3 de la tarde, 31 minutos.
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1: Cuatro de la tarde en punto.
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2: Bienvenidos al boletín de las 16 horas en Radio La Discusión. Nos vamos con información desde Portezuelo con nuestro corresponsal en dicha comuna, Carlos Adolaiso Barso.
3: Gracias. Se realizó la tercera mesa de conectividad. La instancia tuvo como objetivo principal abordar las brechas digitales que afectan a las localidades más apartadas de la provincia de Itata y coordinar soluciones prioritarias para el territorio. Durante el encuentro, la Subsecretaría de Telecomunicaciones, Subtel, presentó los últimos resultados de las fiscalizaciones realizadas en la zona, una herramienta clave para fiscalizar el correcto servicio de las empresas y levantar las demandas urgentes de la comunidad. La actividad contó con una alta convocatoria de autoridades locales y regionales. Entre los asistentes destacó la participación del alcalde de la comuna de Portezuelo, Juan Carlos Ramírez, quien se sumó al trabajo de los jefes comunales de la Asociación de Municipios del Valle del Itata, liderados por el alcalde de Ningüe, Luis Molina. A la cita también asistieron la subsecretaria de Telecomunicaciones, Romina Garrido Iglesias, el seremi de Transportes y Telecomunicaciones, Omar Sandoval, además de representantes del gobierno regional, consejeros regionales, concejales y ejecutivos de las principales empresas de telecomunicaciones que operan en el país. A la reunión, acompañando al alcalde de Portezuelo, Juan Carlos Ramírez, estuvo el concejal Daniel Pantén, quien entregó su informe en la última sesión.
4: Nos encontramos con deficiencia tanto en los colegios, en postas, en juntas de vecinos, municipalidades, y particularmente lo que está afectando es los hospitales, la conexión para pedir hora a través de esto, y no se cae la señal por las siguientes razones. Tenemos 31 antenas instaladas, pero 28 están operativas. Tres han sufrido las siguientes consecuencias: robos del cableado, robos de lo que corresponde a los generadores y la mayor cantidad de cables, cercos perimetrales y en general incluso con lo que corresponde a la base donde los ponen los generadores. Y entonces, ¿qué han ido buscando ahora cada alcalde de las comunas o las empresas? Están haciendo un búnker para ahí poder instalar los generadores y poner mayor seguridad.
3: Con los datos sobre la mesa, las autoridades y el sector privado se comprometieron a trazar una hoja de ruta conjunta para priorizar proyectos de infraestructura que permitan reducir de forma urgente la brecha digital en el Valle del Itata. La próxima mesa técnica quedó para el 5 de noviembre. Adolaiso Barso, corresponsal.
2: Cerramos el bloque de noticias. Nosotros volvemos en una hora más. Sigan en sintonía.
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13: Muy, pero muy buenas tardes, querida región de Ñuble. Estamos comenzando con todo mojado acá en la 94.7. Volvió la lluvia. Así es, llueve acá en la 94.7 y en nuestra capital regional. Y bueno, y en la región de Ñuble en general. Pero usted ha dado cuenta que los chubascos están intermitentes. O sea, llueve un ratito, para un poquito. Llueve un ratito, para un poquito. Así está el día de hoy. Pero mañana... mañana sí que vamos a tener constantemente las precipitaciones, a buscar los paraguas. Le cuento que deberíamos tener una pausa en las lluvias, que usted ha visto precisamente en este horario, hasta aproximadamente las 8 de la noche, ahí, o las 20 horas, volvería ahí la lluvia para no parar hasta ya el día jueves, viernes en la madrugada, sí, sería ahí el último horario con lluvia. Así que mañana, lluvia todo el día. Bueno, hay una nota que usted puede revisar en nuestra página de Instagram, Radio La Discusión, donde usted podrá encontrar ahí todos los detalles con respecto al sistema frontal que ya está acá en nuestra capital regional. Pero, como estamos hablando del día de hoy, no debería estar lloviendo por lo menos hasta las 20 horas. Por lo menos. Esto es una proyección, puede que ocurra y que no ocurra. Pero usted sabe que llueve, tiemble, truene, caiga nieve... todo lo que ocurra aquí en la 94.7, siempre vamos a estar acompañándolos a todos nuestros queridos auditores que son fieles, obviamente, a este humilde espacio que tenemos acá en Radio La Discusión. ¿Tiene un reclamo, Rodrigo? No me diga que tiene un reclamo. ¿Qué reclamo tiene, amigo Rodrigo? O sea, me va a denunciar con un abogado y todo. ¿Qué reclamo tiene? A ver, cuénteme. Hace mucho tiempo. ¡Ah! Oiga, sí, pues tiene toda la razón, Bueno, las cosas van cambiando. Ya, entonces, Rodrigo me está aquí reclamando que no lo he saludado como lo saludaba antes. Y claro, tiene razón, porque ya, ¿se acuerda que nosotros hacíamos mi querido amigo personal? Ya, no lo hemos hecho hace mucho tiempo. El día de hoy, como está lloviendo, lo vamos a volver a hacer. Ha vuelto día y metáfora el día de hoy acá a Radio La Discusión. Así que, redobles y tambores, porque saludo a quién más, al torbellino de la tarde, sí. al hombre que le pone el sazón musical a este programa, mi amigo personal, Rodrigo Quiñez. Oiga, sí, bueno, ahí va. Vamos a ir volviendo, vamos a ir variando igual. Días que lo vamos a saludar, no solamente una cara bonita, sino que también una mente privilegiada. El día de hoy vamos a tener sorpresitas musicales, amigo Rodrigo, ¿no? Tendremos por ahí algo para deleitar a nuestros auditores. ¿Habrá algo por ahí que podamos compartir con ellos? Bueno, lo vamos a dejar ahí, obviamente. Ah, surprise, surprise. ¿Tiene una sorpresa? ¿Qué sorpresa tiene? Va a revivir. Alicia va en el coche, dice que va a reír. Bueno, le cuento que tendremos entrevista. El día de hoy llegan los amigos del Teatro Municipal de nuestra ciudad de Chillán a contarnos de panoramas. Viene nuestro amigo Matías Quintana, así que vamos a estar con él ahí conversando sobre dos panoramas que van a estar presentes en las próximas semanas en nuestro Teatro Municipal. Y sin más preámbulos, comenzamos una nueva edición de Conexión LD.

0: Regresamos ya, queridos auditores, de disfrutar el silencio. Y oiga, y parece que tuvo muy buena recepción esta canción, querido amigo Rodrigo, porque nos llegaron dos mensajitos relacionados con este tema. Pero primero, vamos a partir por las damas, porque nuestra amiga Claudia también nos escribió y nos dice: hola, hola, yo también estoy aquí, aunque llueva o truene. Saludos para ustedes. Y nos envía unos corazoncitos también. Le enviamos unos corazoncitos y unos abrazos también a nuestra amiga Claudia junto acá con Rodrigo. También nuestro amigo Nicolás: siempre es un agrado disfrutar del silencio. No se olviden de la campaña para que Depeche Mode venga a Viña. Saludos, amigos. Sí, pues, nosotros estamos comprometidos con que Depeche Mode venga al Festival de Viña 2027. Macarena Ripamonti: yo sé que tú escuchas radio La Discusión. Depeche Mode tiene que estar en el Festival de Viña. Y nuestro amigo José Luis, nuestro querido ahí amigo guardia de seguridad de la Universidad del Biobío, también nos está escuchando y nos envió el siguiente audio.
1: Hola, ¿qué tal, Marcelo? ¿Qué tal? ¿Cómo estás? Saludos por ahí, de acá, de la UBP. José Luis en sintonía, como siempre. Oye, viejo, qué apertura de programa te mandaste hoy. Enjoy the Silence, mi tema favorito. Disfruta el silencio. Aquí haciendo rondas, disfrutando el silencio. ¿Eh? Día gris, una tarde gris, y con buen ánimo. Y siempre en sintonía. Que tengas buena tarde. Saludos al querido amigo Rodrigo, de acá de la UBB. Saludos.
0: Saludos para nuestro amigo. Sí, oiga, y me mandó una fotito ahí del Violator, del álbum de Depeche Mode, nuestro amigo José Luis.

pruebas, la gente se gana 100 mil dólares, $1,000,000, etcétera. Si ustedes han tenido la oportunidad de poder ver algún tipo de clip que le aparece a través de las redes sociales, podrá darse cuenta que existe este personaje llamado Mr. Beats. Bueno, resulta que Mr. Beats, además de hacer estos videos, y que le va muy bien por lo demás, y hacer feliz a la gente de Estados Unidos con estos premios, también tiene un lado que es bastante solidario o altruista, porque él construyó un pueblo en Ghana, en el país africano, para ayudar a familias y combatir el trabajo infantil. El popular youtuber estadounidense Mr. Beats construyó un pueblo en Ghana para ayudar a familias y combatir el trabajo infantil. Su iniciativa solidaria tuvo un costo de casi $10,000,000, monto que fue reunido gracias al apoyo de socios del creador de contenido. Jimmy Donaldson, más conocido como Mr. Beats, inauguró hace algunos días la construcción de un pueblo en la región oriental de Ghana. De acuerdo al portal Infobae, el proyecto denominado Abnadabka busca ofrecer educación, servicios básicos y alternativas económicas a las comunidades vinculadas al cultivo de cacao, donde el trabajo infantil es recurrente. La aldea fue levantada sobre un terreno que no estaba urbanizado y cuenta con infraestructura diseñada para atender las necesidades de sus habitantes. Entre sus instalaciones se encuentra una escuela con capacidad para más de 300 estudiantes, 10 viviendas para los profesores. Además, también los alumnos recibirán una comida gratuita cada día escolar durante 5 años. Y eso está ya financiado, o sea que durante 5 años van a poder recibir estas prestaciones. Esta iniciativa cuenta con el respaldo de la Fundación Rockefeller también y busca contribuir a que los estudiantes tengan acceso regular a la alimentación mientras permanecen en la escuela. El complejo también dispone de instalaciones que funcionan como energía solar y también espacios destinados a actividades agrícolas y recreativas. ¿Cuáles son estas? Un campo de fútbol, un gallinero, una zona de cultivo, un parque infantil, entre otros. A esto también se suma un sistema de agua potable, una clínica para atención sanitaria y un mercado comunitario. Mr. Beat tiene 28 años y ya lleva haciendo esto bastante tiempo. Y acá es donde uno tiene que aplaudir cuando las cosas se hacen bien. Porque siempre se ha hablado de ayudar, siempre se habla de que hay que ser solidario, etc. Y en ese sentido, muchos lo piden, pero no lo terminan haciendo. Y acá tenemos un joven de 28 años que sí está preocupado de ese tipo de situaciones y quizás, obviamente usted podrá pensar, si es que no lo conoce, no, es que lo hace para ganarse unos likes o ganarse ahí unos me gusta dentro de sus publicaciones. ¿Sabe qué? Le digo inmediatamente, no lo necesita él porque le va excelente con los otros videos que hace. Y esto es parte, obviamente, y él lo ha dicho en algunos videos, que él siente un compromiso precisamente con hacer este tipo de actividades y entregar esperanza, porque al fin y al cabo es eso, entregar una pequeña esperanza, en este caso específico a un pueblo de Ghana, y que ojalá todo resulte bien porque no hay nada más lindo que se busque el progreso de quienes no han tenido la facilidad de poder acceder, por ejemplo, a un colegio, a tener agua potable en su casa. Nosotros quizás acá estamos bastante más acostumbrados. Abrimos la llave y nos servimos un vaso. Eso no pasa en todos los países, queridos auditores. Hay países donde no hay o hay muy poca agua potable y el agua tienen que comprarla, etcétera, embotellada. Pero abrir la llave, poner el vaso y mandarnos un sorbo de agua, ese es un privilegio que muy pocos países tienen y Chile precisamente es uno de ellos. Esta noticia obviamente es para entender que hay que ser solidario, pero también para que recordemos que nuestro país es hermoso y nos ofrece bastantes cosas que en otros países no están. Así de sencillo, queridos auditores. Y bueno, y eso obviamente se va conociendo a través del tiempo y cuando la gente viaja, te cuenta y te dice, oye, mira, en este país no está esto, en este país no está... Y a uno van encontrándole el cariñito necesario a nuestro querido y hermoso Chile. ¿Nos vamos a ir a la música? Dígame, amigo Rodrigo, ¿qué quiere agregar? ¿La lluvia? ¿La lluvia lo bajonea a usted? Ah, ya. Rodrigo dice que, bueno, vamos a ver con un doblete musical, luego viene la pausa, después viene música, no, la entrevista junto con Matías. Así que vamos ahora con música que Rodrigo dice que con esta canción le sube el ánimo porque la lluvia como que le baja un poquito la energía a Rodrigo, pero con esta canción y el saxofón que tiene esta canción, Rodrigo dice que es espectacular. ¡Epa! Vamos y volvemos en Conexión LD.

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1: 4 de la tarde, 30 minutos.
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9: Y ya estamos de regreso, queridos auditores, acá en la 94.7 Radio La Discusión. Y ya no estoy solo en los estudios de la 94.7, estoy muy bien acompañado porque vamos a hablar de panoramas dentro de nuestra capital regional. Y para ello estoy junto con nuestro amigo, ya también de la casa, Matías Quintana, periodista de la Corporación Cultural de Chillán. ¿Cómo estás, Matías? Bienvenido acá a Conexión LD.
10: Muy bien, muchas gracias. Agradecido siempre por el espacio que nos brindan. Listos, ¿verdad? Para entregar toda la información que tenemos de cultura.
9: Nosotros siempre decimos que Chillán no es fome, hay distintas actividades que se realizan, y acá precisamente con Matías vamos a estar informando con respecto a dos actividades bastante potentes que va a tener nuestro teatro municipal este fin de semana y el subsiguiente. Así que, Matías, partamos inmediatamente hablando de el circo, porque la magia del circo llega al teatro municipal. Cuéntanos un poquito de estos detalles de la compañía que viene y obviamente la obra que se va a estar presentando.
10: Bueno, septiembre es el mes del circo chileno, y la compañía que viene ya se presentó, de hecho, acá en Chillán para la fiesta de la longaniza. Es la compañía Malaví Circo, una de las compañías de circo más reconocida a nivel teatral, y ellos vienen con una obra maravillosa que se llama Bogardus en busca del paraíso. Esta obra es básicamente un viaje en el tiempo a través de los circenses, ¿ya? Tiene la gracia de no solamente llevar arte sin censura, sino también mezcla teatro, música, danza, etcétera, etcétera, etcétera. La compañía viene de Valparaíso con una gran trayectoria. De hecho, una de las artistas de la compañía es de acá de la zona.
9: Ah, tenemos una artista circense de acá, sí, de Ñuble, que está
10: de acá
9: ahí
10: de la zona. Ella hace hula hop, así que va a ser parte de la presentación de la compañía Malaví.
9: Matías, consulta, esta obra de teatro Bogardus en busca del paraíso, ¿es para un público infantil, es para un público adulto, para un juvenil?
10: Para toda la familia.
9: Para toda la familia.
10: Para toda la familia. Está pensado en realidad este montaje para toda la familia, porque claro, mezcla la entretención del circo, tiene payasos, tiene malabares, etcétera, pero también va contando una historia. Entonces, en este sentido, no es solamente para ir a ver un show de circo, sino ver teatro, ver danza, y para toda la familia.
9: Oye, qué interesante eso. Entonces, si usted, querido auditor, está poniendo orejita ahora que estamos conversando con Matías y dice, oh, me gusta el circo, quiero ir al teatro, hay una Ñublensina que está en este elenco también, horario, fecha y el costo de la entrada también, Matías.
10: Bueno, esta presentación va a ser el día domingo 27, este fin de semana. Hay dos funciones, a las 12 y a las 4 de la tarde. A las 12 del día y a las 4 de la tarde, las entradas están disponibles por Ticket Pro. Pueden ingresar directamente también por nuestra página web, por el Teatro Municipal Chillán, y ahí se enlazan hacia la página de Ticket Pro. Y los valores son bajísimos. Tenemos platea baja, preferencial, a 4.000 pesos, platea alta, 3.000, y galería a 2.000. Básicamente están entradas baratísimas para que la gente pueda disfrutar de esta obra. Fue una gestión de harto trabajo junto a la compañía para poder traerlos con un montaje que es muy grande.
9: Oye, se agradece el valor de las entradas, Matías, porque después del 18 igual todos quedamos medio ahí con la billetera media flaquita y en ese sentido se agradece estos precios bastante populares, si lo queremos decir de una forma, y la invitación obviamente para ustedes, queridos auditores, es que asistan este próximo domingo 27. Habían dos funciones, dijiste, Matías, una a las 12 horas y la otra, se me fue ahí.
10: A las 16 horas, a las
9: 4
10: de la tarde.
9: 16 horas, ya, entonces a las 12 y a las 16 este domingo 27 de septiembre en nuestro teatro municipal. Los valores serán 2.000, 3.000 y 4.000. Mire, está maravilloso ahí, queridos auditores. Ya lo sabe, si le gusta el circo y quiere ver Bogardus en busca del paraíso, ya se presentaron en la fiesta de la longaniza, tú lo decías.
10: La compañía sí,
9: la compañía. No con la obra. Ah, ya, entonces la obra 100% inédita dentro de nuestro territorio. Entonces, pasamos del circo, Matías, y nos vamos a la música, porque exacto, tenemos una escena musical acá en Ñuble que nosotros siempre la tratamos de difundir. Igual, hace poquito estuvimos con una banda acá en el estudio que se llama Tus Nuevos Mejores Amigos, que tocan ahí como un rock medio parecido a Blink 182. Pero bueno, más allá de eso, hablemos un poquito de las bandas que se van a estar presentando en el Voces de Ñuble.
10: Sí, se nos viene un nuevo festival Voces de Ñuble. Octubre es el mes de la música. Y Festival Voces de Ñuble nace para presentar a las bandas becadas del estudio de grabación del Teatro Municipal. Cada año el estudio beca 10 bandas, 10 artistas locales, y cierra este proceso con el festival Voces de Ñuble. Este año tenemos una parrilla bien variada.
9: Oye, sí, yo estuve viendo las publicaciones ahí en redes sociales, Matías. Bien variada. Pero cuéntanos igual cuáles son las bandas que se van a estar presentando.
10: Va a estar el Ñublensino. Ñublensino Sebastián es un artista que hace música campesina. Bien destacado no solamente por hacer música campesina, sino también por rescatarla. Él se ha dedicado a buscar música y rescatarla, y también hacer sus composiciones. También va a estar la banda de mujeres Pentacordias.
9: ¿Y eso es como metalera o no? ¿O estoy equivocado?
10: Sí, es como un rock, ¿sí?, bien pesadito. Suenan bien las chiquillas.
9: Me gusta, no, yo la he visto. Bueno, estuvieron en Un Canto de las Chillanejas, si no me equivoco, también, el año pasado. Ahí las pude presenciar. No, bastante bien.
10: Sí.
9: Pentacordia, entonces, el Ñublensino. Faltarían 8 más.
10: Va a estar Pichiche, Proyecto Pichiche. Ellos hacen música infantil.
9: De hecho, tienen un
10: proyecto que se llama El Baúl del Pajarraco. Así que van a estar ahí con su música infantil. Va a estar también Lattes Dyson, una banda también rockera.
9: Ya.
10: Lattes Dyson también hace como un rock más alternativo, si lo podríamos
9: casi. ¿Como indie?
10: Sí,
9: ¿como un indie?
10: Un indie rock, incluso yo le pondría hasta un poco de punk entre medio, así que...
9: Ah, ¿y cómo se llama esa banda? Discúlpame.
10: Lattes Dyson.
9: Ya, maravilloso, ya lo sabe. Anote, querido auditor, ahí está anotando las bandas que se van a estar presentando el... Bueno, vamos a decir la fecha más ratito, así que Matías, continúe. ¿Cuáles son las otras bandas que van a estar?
10: Va a estar también Lara Canto. Christopher Lara es un cantante de acá, cantautor, y viene con su proyecto en formato cuarteto, ya, con otros músicos de la región. Es como una especie de trova la que hace él, así que va a estar un poquito para relajar el ambiente después de todo este rock, así, bajarle un poquito.
9: Le mandamos un saludo a Christopher, igual estuvo acá en los estudios, sí, de Radio La Discusión junto con Merquén Canela. Estuvo porque él también participa en otros proyectos musicales, y en este caso va a estar con, me decías, con su proyecto de cuarteto.
10: Claro, Lara Canto.
9: Maravilloso, Lara Canto. Y saludo a nuestro amigo Christopher. Continuamos, Matías.
10: Va a estar también Tumbe Canela.
9: O sea, llega todo el sabor afroamericano
10: norteño de Arica.
9: Maravilloso.
10: Ahí van a estar los chicos también de Tumbe Canela con puras composiciones propias. La gracia de Tumbe Canela es que no solamente van a tocar, sino que también van con su...
9: Con la banda completa.
10: Claro, con su agrupación de baile, van a tocar su tumbe, así que va a estar maravilloso.
9: Oiga, en ese momento yo creo que el público se va a aprender. Yo creo que se va a aprender bastante ahí con Tumbe Canela.
10: Tumbe Canela aprende mucho.
9: Ya. Sigamos, Matías. ¿Qué más tenemos?
10: Va a estar también una de las bandas de rock pop más sonantes del último tiempo en Chillán, Santo Cóctel.
9: Santo Cóctel, tiene buen nombre aparte.
10: Sí, sí, buenísimo. Va a estar Hijos de Felicia.
9: Hijos de Felicia.
10: Este rap alternativo.
9: Ah, ya, ya. Sí. Estamos hablando un poquito más de rap, hip hop por ese lado. Sí.
10: Se suma también con el estilo del rap alternativo Sirene. Y va a estar también cerrando el proyecto de Escarcha.
9: Escarcha, ahí sí. ¿Son fríos? ¿Cómo sería?
10: Escarcha es una cantante, también compositora propia, tiene su banda. Escarcha también es guitarrista de Chalachí.
9: Es la guitarrista de Chalachí, que también
10: tiene su proyecto como vocalista.
9: ¿Y Escarcha en qué género musical más o menos podríamos crecer?
10: Indie rock, indie pop también.
9: Sí. Ya, excelente.
10: Un poquito de indie.
9: Oye, tenemos de todos los géneros musicales.
10: Hay de todo.
9: Hay rock, hay medio un poquito de punk, tú lo decías también. Hay rap también. Hay un poquito de metal. Tenemos esto más infantil. Y tenemos también el baile con Tumbe Canela. O sea, está completamente variadísimo. Ya. Ahora contémosle a la gente, Matías, ¿cuándo va a ocurrir esto? ¿A qué hora? ¿Cuánto hay que pagar? Porque con todas estas bandas me imagino que el precio de la entrada debe ser altísimo.
10: Está carísimo, la verdad. Yo voy a pedir disculpas. El liberado.
9: Muy bien, Matías.
10: Hay que ponerle un poco de atención.
9: Sí, pues completamente liberada la entrada para el Teatro Municipal. La fecha entonces, Matías, ¿cuándo
10: esto
9: se presenta?
10: Esto va a ser el sábado 3, déjame corroborar, sí, sábado 3 de octubre. El festival comienza aproximadamente a las 6 de la tarde, ¿ya?
9: Sí,
10: aproximadamente.
9: ¿Por qué ese aproximado? ¿Qué nos llevaría? ¿A que fuera un poquito antes o un poquito después?
10: Podría ser un poquito antes, podría ser un poquito después, dependiendo cómo esté el aforo de público.
9: Ah, ya, entonces vamos a tener que estar atentos a las redes sociales del teatro.
10: Exacto,
9: ya.
10: O mañana se podría confirmar en punto de prensa el horario exacto.
9: Oye, sí, porque nos falta una sorpresita de todas las bandas que nosotros nombramos. O sea, que nombró Matías, yo me estoy agarrando el crédito que las nombró Matías. El día de mañana hay un punto de prensa en el Teatro Municipal, precisamente para anunciar a la banda nacional que va a acompañar a todas las bandas que nombramos anteriormente. Así que atentos también, porque el día de mañana vamos a saber qué banda nacional estará presente en nuestro Teatro Municipal. Matías, recordemos las fechas entonces. Primero tenemos el Circo Bogardus, En Busca del Paraíso. ¿Eso cuándo es? Horario, fecha, dígalo todo.
10: Domingo 27 de septiembre, la obra Bogardus, En Busca del Paraíso, de la compañía Malavi Circo, a las 12 de la tarde y a las 4 de la tarde. Entradas por Ticket Pro.
9: Y los valores eran 2.000, 3.000 y 4.000
10: pesos. Sí.
9: Vamos al Voces de Ñuble entonces, sábado 3 de octubre. Cuéntenos nuevamente ahí el detalle.
10: Sábado 3 de octubre, entrada completamente liberada, 10 bandas becadas por el estudio de grabación, más una banda nacional sorpresa que se estaría soltando ya mañana.
9: Así que ya lo sabe, querido auditor, a eso de las 6 de la tarde, obviamente, sería el festival Voces de Ñuble. Yo creo que vamos a estar como la discusión ahí, o como público, en algún momento vamos a estar.
10: Hay que estar.
9: De algún formato estaremos, si formato de público, formato periodístico, vamos a estar ahí acompañando, porque nosotros tenemos un compromiso también de Matías con las bandas locales. Nos gusta esto, nos gusta fomentar la escena, somos una tierra talentosa y creemos, esto es una percepción, que nos falta creernos un poquito más el cuento y también nos falta difusión. Y ahí es donde obviamente los medios de comunicación jugamos un rol bastante, bastante importante. Matías, estábamos conversando con Matías Quintana, periodista de la Corporación Cultural de la Municipalidad de Chillán. Y bueno, nos trae estos ricos panoramas, Matías. Recuerde las redes sociales del teatro para que la gente pueda estar ahí bien, bien atenta.
10: Nos pueden seguir en Instagram, Facebook, YouTube como @teatro Municipal Chillán Oficial. También les pido que siga la red del Centro Cultural, @ccmch_. Nosotros respondemos siempre, cuando nos escriben, tienen alguna duda de algún evento, nos escriben, nosotros respondemos siempre, siempre, así que sin miedo a preguntar.
9: Oiga, nosotros igual respondemos, pero de repente se nos quedan algunos en la bandeja de solicitudes. No sé si les pasa lo mismo de repente que llegan mensajes a la bandeja de solicitudes y van quedando como un poquito al lado. Pero no, siempre hay que contestar ahí a las personas que escriben por redes sociales. Conversábamos con Matías Quintana, periodista de la Corporación Cultural de Chillán. Le quiero agradecer, Matías, que haya venido el día de hoy acá a Conexión LD. Vamos a estar ahí también compartiendo esta misma información durante lo que queda de semana. Y la semana que viene vamos a estar también promocionando hoy el Voces de Ñuble, este festival. ¿Qué va en qué versión me decías tú antes? ¿Me habías comentado?
10: Si no me equivoco, es la tercera.
9: La tercera versión del
10: Voces de Ñuble. Si no me equivoco, podría estar mintiéndote. Podría ser la cuarta.
9: Pero ya, el tema es que van a seguir habiendo muchas más versiones del Voces de Ñuble. Muchas gracias, Matías, por estar acá en Radio La Discusión.
10: Gracias a ustedes.
9: Y después de todos estos panoramas que conversamos junto con nuestro amigo Matías, nos vamos a la buena música, como siempre, que está aquí disponible. ¿Dónde más? En su mejor radio, pues, la 94.7.

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2: Cuatro de la tarde, 58 minutos.
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3: Hacemos una pausa en nuestra programación para repasar las informaciones del momento en Radio La Discusión. Ñuble analiza cuatro proyectos de infraestructura y conectividad orientados a fortalecer el transporte de carga y pasajeros, un hub logístico regional, un centro intermodal ferroviario en terrenos DF Almarza en Chillán Viejo, la eventual transformación del aeródromo Bernardo O'Higgins en aeropuerto de carga para la macrozona sur y el acceso norte ferroviario a Concepción. Las iniciativas fueron abordadas en un seminario organizado por el MOP, donde autoridades y especialistas destacaron la necesidad de integrar ferrocarril, transporte vial e infraestructura aeroportuaria. El detalle lo entregó el Seremi del MOP acá en Ñuble, Luis Carrasco. Escuchemos lo que comentó.
4: Para conversar del tema logístico, desde el Ministerio de Obras Públicas estamos actualmente llevando a cabo un estudio para un aeropuerto de carga en la macrozona centro-sur y hemos traído, ¿cierto?, a nuestro inspector fiscal que está a cargo de este estudio a exponer cuáles son los alcances. La idea es poder aunar esfuerzos entre todas las instituciones, tanto públicas como privadas, e impulsar el desarrollo logístico de Ñuble, que va a traer inversión a la región y generar empleo. Desde el gobierno del presidente José Antonio Kast y también desde la delegación presidencial del delegado Diego Sepúlveda, estamos impulsando la creación de empleo a través de todas estas iniciativas, pensando en el mediano y largo plazo también.
3: Estos proyectos se buscan generar mejores condiciones para la actividad productiva y la inversión, mejorando también la conexión dentro de la región de Ñuble. Con esa información comenzamos a despedir este resumen de noticias. Nosotros regresamos a las 6 para el noticiero vespertino en la 94.7. Que tengan una muy buena tarde.
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0: esto es música de lluvia, queridos auditores. Bailando Solo, de la banda nacional Los Bunker. Un clásico de clásicos. Sigue, obviamente, usted disfruta. ¿Dónde más? 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
0: Ah, me detengo, amigo Rodrigo. ¿Por qué me detengo? ¿Qué pasó? ¿Qué pasó? ¿Qué me quiere decir? No, los recuerdos de Vietnam aparecen, no. Ay. Sí, Ñublencito. Yo no quise hablar de esto al comienzo del programa porque quinta derrota consecutiva. ¿Qué más análisis podemos hacer? Rodrigo me pregunta si se va o no. Yo ayer le contesté porque ayer terminó el partido de Ñublencito y Rodrigo me mandó un mensaje. Me puso, ¿cómo está Ñublencito? Ya, X. Y yo le comenté a Rodrigo y le dije, no creo que se vaya JJ Rivera. No lo creo. ¿Por qué? Voy a explicar por qué. Porque creo que la dirigencia va a decir, bueno, su foco no era la Copa Chile, su foco es el Campeonato Nacional. Y en el Campeonato Nacional todavía tiene posibilidades. Pero esto ya es como un chicle que uno está estirando y se va a cortar en algún momento si continúan estos malos resultados. Dígame, amigo Rodrigo. 5 derrotas consecutivas. Ya, acá Rodrigo me dice, ¿qué DT aguanta 5 derrotas consecutivas? Y claro, yo entiendo, el contexto es complejo. Yo lo entiendo que va, no estamos hablando acá como, tienen que estar a... No, por favor, que no se entienda de ese lado, pero sí hay que reconocer que el momento es complejo. Eso hay que dejarlo ahí bien claro, porque 5 derrotas consecutivas donde no te obtienes triunfos claramente te genera ahí una problemática, porque lo otro podría ser que empató o Ñublense entre medio. No, son derrotas que ha tenido el cuadro ñublensino. Ahora, ¿Ñublense juega pésimo, mal? La respuesta es no. Pareciera ser que hay como una pequeña maldición con el arco contrario. ¿Qué está pasando y qué está fallando? Todo lo que resultaba bien en la primera rueda, pareciera ser que en esta segunda rueda no está ocurriendo. Pero bueno, vamos Ñublense. Hay que, yo siempre lo digo, y esto es para todos los hinchas de todos los equipos, por si acaso, en las buenas están todos. En las malas, donde se ven los de verdad. Así que toda la fuerza ahí para el cuadro ñublensino, y yo confío que van a salir de este momento. Así que vamos cuadro rojo ahí, ya tendrán la vuelta de este partido y podrán sacarse las balas, porque al fin y al cabo las penas de fútbol, como dice el dicho, se pasan con fútbol, pues. Y el próximo partido es este sábado a las 20 horas en el Estadio Nelson Oyarzún, la vuelta del partido. Sí, yo creo que Ñublense lo da vuelta, sí, hashtag Ñublense lo da vuelta. Así que toda la buena energía, toda la buena fe para el cuadro ñublensino. Y salgamos de ahí un poquito y hablemos de la Teletón, porque ya se dio a conocer la gira que tendrá la Teletón durante este año 2026. Esta gira comienza en el norte, como siempre, y culmina en el sur. Sí, bien, bien lógico lo que acabo de comentar. Y tiene un paso por la región de Ñuble, pero no por Chillán, queridos auditores. Sí, lo dejo ahí. El año pasado también no salía Chillán dentro de, y luego lo agregaron. Pero nuestra región sí está representada. Y me parece bastante bien porque va a ir a una comuna que... otra comuna, al fin y al cabo. Y que esto habla un poquito de descentralizar también todo este tipo de actividades. Yo sé que acá vamos a inaugurar el Centro Teletón. Y lo más probable es que haya algún tipo de actividad. Ya se están sacando ahí las cuentas de las fechas para tener la inauguración precisamente cuando se esté dando la jornada solidaria. Esa es la idea, que esté funcionando el Centro Teletón acá en nuestra región de Ñuble. Los primeros días de octubre, dice, pero eso está confirmado. Está confirmado. Ah, ya, es lo que esperan. Yo tenía entendido que estaban esperando que cuando ya estuviera la jornada solidaria, que va a ser en noviembre este año, sea precisamente, ya esté abierto el Centro Teletón. Así que por lo menos van las fechas entonces calzando, según lo que van diciendo las mismas autoridades. Ya, le cuento que la gira de la Teletón parte en Arica, ¿sí? Martes 13 de octubre estará en Arica, luego en Iquique, el miércoles 14, Calama el jueves 15, Antofagasta el viernes 16, Vallenar el 17 de octubre, el domingo 18 de octubre van a estar en La Serena. Y luego saltamos a la zona sur, Talca, 27 de octubre. Atento porque estamos cerquita ahí. Luego viene, en este caso, Los Ángeles, miércoles 28 de octubre. Villarrica, jueves 29 de octubre. Osorno, 30 de octubre. Puerto Montt, sábado 31. Y usted se dio cuenta que no nombré a la región de Ñuble en ningún momento, porque esas son las paradas como de la gira. Así, y la otra son las paradas intermedias. Y acá, nuestra región de Ñuble aparece el miércoles 28 de octubre en Ranquil. Sí, en la comuna de Ranquil. Ahí le mandaba un saludo al alcalde Nicolás Torres también. Van a estar recibiendo este show intermedio, de esta parada, perdón, intermedia de la Teletón, el 28 de octubre en la Plaza Parque Ñipas. Ahí para toda la gente de la comuna que va a disfrutar precisamente de eso. Ahora, ¿cuáles van a ser los artistas que van a estar presentes? Uno tiende a pensar que si esto va a ocurrir el miércoles 28, significa que serán artistas similares a los que se van a estar presentando ese día en Los Ángeles. ¿Y cuáles son estos artistas? Guerreras del K-Pop, Pulentos, Benja Valencia, Alanis Lagos, Ignacio Ormazábal, estará Sinaka, Zúmbale Primo y también Noche de Brujas. Eso es, en teoría, alguno de ellos podría estar. ¿Por qué? Porque ese mismo día, 28 de octubre, se van a estar presentando a Los Ángeles a las 18 horas. Previo a eso van a estar en la comuna de Ranquil, en la plaza Parque Ñipas. Así que nuestra región de Ñuble está. Por el momento no está Chillán, pero yo estoy casi seguro que va a haber ahí algún guiño a nuestra capital regional con este show de artistas. El año pasado vino Marcianeque, vino UPA. Lo entrevistamos acá en Radio La Discusión también. Bueno, entre otros artistas también que estuvieron presentes en las afueras ahí de la municipalidad de Chillán. Así que tenemos gira de la Teletón y en teoría podrían estar presentes Guerreras del K-Pop, Pulentos, Benja Valencia, Alanis Lagos, Ignacio Ormazábal, Sinaka, Zúmbale Primo y Noche de Brujas en la comuna de Ranquil. Bueno, a medida que pasen los días vamos a traer ya la confirmación de los artistas que van a estar presentes en esta comuna, pero lo importante es que no se olvidaron de nuestra región y le agregaron una comuna, obviamente, para descentralizar esto y que no todas las actividades siempre se las lleve Chillán y también podamos acercarnos a nuestras 21 comunas que tenemos en nuestra hermosa región de Ñuble. Así que, amigo Rodrigo, vamos con Sinaka, pues, ¿no? No, mentira, ahí la cara que me pone Rodrigo. Vamos con Zúmbale Primo, entonces. Ya, vamos. Ahí por ahí sí dice, ya, nos vamos a la música y volvemos con más por Radio La Discusión.

Inconfundible la voz de nuestra querida Olivia Newton-John. Y ese sonido, si usted lo encontró parecido, es porque está Elo detrás también de esta canción. Xanadu, esta película de fantasía musical que protagonizó precisamente Olivia Newton-John y que nos dejó este temazo. En una colaboración de Olivia junto con la Electric Light Orchestra, pues los Elo. Por eso es un temazo. Y usted, yo sé que a mi amigo Rodrigo le encanta Olivia Newton-John. Sí. ¿Le bajó la nostalgia? Se echa de menos la Olivia, dice acá Rodrigo. ¿Y sabe a quién más le bajó la nostalgia, amigo Rodrigo? A nuestro amigo Cristiano. Sí, dice, me emociono cada vez que suena Arica en esta hermosa radio. Saludos, amigazos. Sí, pues, Arica, la ciudad de la eterna primavera, amigo Cristiano, que también le bajó la nostalgia ahí con respecto a eso. Y a Rodrigo le baja la nostalgia con, precisamente, Olivia Newton-John. Así que, con la lluvia, ¿cómo que nos ponemos ahí un poquito más nostálgicos? Ojo, nostalgia, tristeza, no son lo mismo, por si acaso. Para que entendamos ahí un poquito los conceptos, diferenciarlos. Porque uno puede tener nostalgia, no significa que uno esté triste. Así que por ese lado hay que ahí entenderlo. Así que viva la nostalgia, pues. Porque siempre recordar cosas que nos hacen feliz, que nos llevan al lugar donde nos fuimos completos, no sé, donde estuvimos súper contentos, es bonito. Porque uno tiene ahí ese sentimiento y dice, ah, que lo pasé muy bien en esta parte, o qué extraño esta parte. Bueno, insisto, nostalgia no es igual a tristeza. Así que bueno, ahí estaba la canción que estábamos escuchando acá en la 94.7. Bueno, le cuento también que hubo un ciberataque al FBI. Sí, al FBI, a la policía de Estados Unidos. Y bueno, hubo unos ciberdelincuentes que aseguran que robaron datos de todos los agentes del FBI. Bueno, y también revelaron cuál fue la razón para realizar este ataque. El grupo de ciberdelincuentes Shiny Hunters asegura haber conseguido una de sus filtraciones más delicadas hasta ahora. Información personal de empleados actuales y antiguos del FBI. Además también de postulantes a trabajar en la agencia estadounidense. Entre los archivos habría nombres, domicilios, teléfonos e incluso datos de familiares. El FBI reconoció que investiga actividad no autorizada relacionada con su plataforma de empleos, aunque hasta ahora no ha confirmado el alcance del supuesto robo, ni que los atacantes tengan toda la información que dicen poseer. Bueno, el caso salió a la luz luego de que Shiny Hunters asegurara que logró extraer entre 2 y 3 terabytes de información de sistemas vinculados a la agencia. El grupo incluso sostiene que consiguió registros prácticamente de todo el personal del FBI y de quienes han postulado también a un puesto dentro de la institución. Una muestra de los archivos entregada por los propios ciberdelincuentes contenía información correspondiente a unas 5.000 personas supuestamente vinculadas al FBI. En este caso, el medio de comunicación 404 Media encontró nombres, direcciones particulares también en este documento, números telefónicos y antecedentes relacionados con los cónyuges de estas personas. Shiny Hunters fue más allá y afirmó que el material sustraído incluye información personal identificable y datos especialmente sensibles de empleados actuales y antiguos, además también de antecedentes de los postulantes, como lo decíamos. Hemos hackeado el FBI. Tenemos datos de todos los empleados y aspirantes al FBI, parte del mensaje que emitió precisamente este grupo. Todos los datos del FBI fueron compartidos, incluida la información personal identificable, la información sanitaria protegida de los empleados actuales y también antiguos. Aquí tenemos mucho más de lo que decimos. También continúa este párrafo que entregó al medio de comunicación este

grupo de ciberdelincuentes. Bueno, el FBI actualmente no ha corroborado que hayan sido vulneradas sus sistemas de seguridad con estos datos de información, pero los ciberdelincuentes dieron una señal visible de que consiguieron acceder a esta infraestructura vinculada con el organismo. Durante el ataque, el portal de trabajo del FBI, fbijobs.gov, mostró un mensaje que decía: "Este sitio ha sido incautado por Chinese Hunters". Posteriormente, la plataforma quedó temporalmente fuera de servicio y comenzó a mostrar un aviso indicando que el sistema no estaba disponible. El FBI reconoció el incidente, aunque eligió esta respuesta más cautelosa de hacerse los loquitos, por decirlo de una forma. Y bueno, me imagino que también están recopilando los antecedentes. La pregunta es si supuestamente el FBI, súper seguro, ¿cómo lo vulneraron? Bueno, ahí donde está también lo que hay que investigar. Y el motivo, ¿por qué tener esto? ¿Qué quieren utilizar esta información para chantajear al FBI? ¿Dar como o vender estos datos a otros grupos que tengan intereses de atacar, por ejemplo, el FBI? Bueno, acá ahí tenemos un problema. Y obviamente tiene que ver con la ciberseguridad. Acá el contexto que nos da el ataque que tuvo el FBI. Ahora, la ciberseguridad es algo que tenemos que, lo hemos dicho nosotros igual, hay que conversarlo. Acá los datos que tienen las instituciones, tanto públicas como privadas, son muchos datos que tienen de nosotros, en general, de la población. Entonces, hay que tener una protección de esta información, pues no puede ser que llegue un ciberataque y perdemos toda la información, después nuestros datos andan por otros países, por otros lados, etcétera, y lo pueden utilizar para una estafa, etcétera, o para estafar a nosotros mismos. Bueno, o suplantaciones de identidad. Bueno, hay muchas cosas, obviamente, que están asociadas a lo que son los datos de información que tenemos dentro de sitios web. Por ejemplo, cuando nos metemos a un portal de empleo para buscar trabajo, colocamos el currículum, ahí está, viene el RUT, viene el nombre, dirección, dónde estudiamos, etcétera. Son bastantes datos que nosotros entregamos, obviamente con esta inocencia de no saber si es que, de creer que no va a pasar nada. Confiamos en estas plataformas. Por eso también es importante que las empresas, las instituciones que están bajo el Estado y también las que son privadas, van a tener que invertir en esta temática, protegerse de estos ciberataques y contratar a gente que sea capaz de poder responder a este tipo de ataques que se están dando cada vez más comunes, lamentablemente, dentro de el mundo. Insisto, no solamente Chile, no solamente Estados Unidos, sino que en el mundo completo se dan estos ciberataques para, primero, insisto, robar información de personas, acceder a claves, etcétera, suplantaciones de identidad, realización de estafas, son algunos de los delitos que se cometen cuando estas personas inescrupulosas acceden a este tipo de información. Ay, ay, ay. Acá Rodrigo me dice, ¿usted cree que hay gente que es inescrupulosa? Y sí, pues, lamentablemente sí. ¿Y sabe qué otra cosa hay acá? Buena música, pues, en la 94.7.

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1: 5 de la tarde, 29 minutos.
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Regresamos ya, queridos auditores, acá en la 94.7 Radio La Discusión. Y me están preguntando por acá, ¿Marcelo va a llover o no va a llover? Y yo le digo, delante lo comentamos, pero se lo vamos a volver a repetir a nuestros auditores que se van conectando, obviamente, a nuestra sintonía de la 94.7. Bueno, le digo que, en teoría, deberíamos tener esta pausa de lluvia, que la estamos teniendo, aunque cayeron algunas chispitas, y debería volver la lluvia a eso de las 8, ya ahora se corrió un poquito, ya de las 8 como a las 9, por ahí hay una mayor cantidad de agua que podría caer, y ya no pararía hasta el viernes en la madrugada. Mañana va a estar lloviendo todo el día, salvo un pequeño espacio en teoría que debería haber entre las 5 y las 6 de la mañana, pero en general va a estar lloviendo todo el día mañana jueves. Hoy miércoles, para lo que me estaba preguntando acá mi amigo, debería no estar lloviendo hasta más o menos las 8 o 9 de la noche aprox, y debería volver ahí caer un poquito de agua, y que no nos viene mal para darle la bienvenida a nuestra primavera, porque ya estamos en el primer día de la primavera 2026, pues, queridos auditores. Ayer a las 9 de la noche llegó la primavera oficialmente a nuestro hermoso país de Chile. Y bueno, precisamente ha llegado con agüita. Y ojo, porque también la proyección nos dice que la próxima semana, bueno, la lluvia pararía el viernes, sábado, domingo, lunes, martes estaríamos con solcito y volvería la lluvia el día miércoles. Así que de la próxima semana, eso sí, en todo caso, querido auditorio. Así que tranquilen, John Wayne, como decía alguien por ahí, para prepararse para esta agüita. Y bueno, le cuento que mientras esté el niño, ese niño que se porta mal, sí, estamos con los efectos de... Y tendremos una primavera que va a ser más lluviosa, lo han comentado, y también vamos a tener un verano un poquito más caluroso. Estábamos conversando ahí con Jorge y me decía que nuestra selección femenina perdió la medalla de oro, sí, nuestra selección femenina sub-20... lamentablemente se quedó con la plata en los Ode Sur, perdió en la definición a penales. Hace 17 minutos atrás se dio esta situación, así que bueno, lo dieron todo chiquilla igual, así que vamos ahí, medalla de plata, vamos. Hubiera sido mejor la de oro, lógico, pero nada, hay que también apoyar, insisto, hay que apoyar en las buenas y en las malas, y esta es una que no es tan mala, medalla de plata. Dentro de los Juegos Ode Sur, el bronce fue para Uruguay y el oro fue para Venezuela. Ahí en penales perdió nuestra selección nacional. Ahora, la pregunta es, ¿la selección masculina cuándo le toca jugar en los Ode Sur? Bueno, ahora se lo voy a comentar inmediatamente. Está jugando muy bien, está atento ahí, está atento Rodrigo. Jorge, ¿quién le ayudó? Jorge ahí le entregó el datito. Bueno, está jugando en estos momentos contra Paraguay, queridos auditores, así que vamos a ver ahí. Empezó el partido hace ya, tiene que estar terminando el primer tiempo, estaba tratando de buscar acá el en vivo y no lo encuentro. ¿Qué pasa ahí? ¿Qué pasa con las páginas de deporte de nuestro país y que no tienen el marcador en vivo? Bueno, TVN debe estar dando el partido. TVN lo tiene que estar dando. Así que vamos a ver ahí el CDO también. Bueno, acá me dice que será transmitido de manera gratuita por TVN. Así que también estaría el TVN, debería estar dando el partido. Pero ojo, que puede que no esté en la señal abierta, sino que esté en la plataforma de TVN.cl. Pero qué raro que no salga ningún datito ahí para tener el marcador en vivo. No digo que estén transmitiendo el partido a las páginas, pero motívense y coloquen un cuadrito ahí donde salga el resultado minuto a minuto, algo. ¿Cómo van a ser tan flojitos los colegas de las páginas? A ver, ¿será que lo puedo encontrar por acá? Ucha, no, está complejo. No, no lo encuentro. Ya, pero bueno. Ahí está, lo están dando. ¿Cómo van? ¿Van a 0 o no? Sí, 0-0, si era supuestamente el resultado. La Champions femenina, me dice acá Rodrigo. Bueno, sí, está en su primera fecha. Ayer jugó el Paris Saint Germain con el Real Madrid. Y bueno, están los partidos. El Barcelona, ¿cómo anduvo? ¿Usted sabe o no? ¿Le buscó algo al Barcelona? Sí, ya jugó. Pero está 0-0
Chile-Paraguay en este momento, y que obviamente acá es el paso para la final. Se están jugando las semifinales en este caso. Así que vamos, vamos, selección. Ah, ya, acá. Ya, los jugadores de la sub-20 nacional masculina, 0-0 con Paraguay, y el paso a la final. Y el Barcelona femenino, acá Rodrigo me dice que le está ganando 5-2. ¿A quién le está ganando 5-2? Al París Football Club. Ojo, no es el París Saint Germain, es París Football Club. Ya, nos vamos a la música, queridos auditores, después de esta revisión rapidita del deporte de los Odesur, pero en el lado del fútbol. Mañana vamos a estar hablando más en extenso de los Odesur. Nos vamos a la música y al regreso, efemérides.

September, estábamos escuchando acá en la 94.7. ¿Qué versión es esta, amigo Rodrigo, de la canción? Porque Undercover, mire, los Undercover también le aplicaron ahí a la música disco. Yo dije, esta no es la versión original. Pero claro, ahí está, el grupo Undercover hizo esta reversión de los Air, Wind & Fire, que es una banda que acá nosotros siempre la ponemos lo más alto en la música. Bueno, ¿dónde escuchó este clásico cover de Undercover? Así literal, en la 94.7. Ahí está la original, pues. Esta es la original, como nunca. Siempre la original va a ser mejor que el cover, ¿no? Bueno, hay algunos covers que escapan a eso, pero confirman la regla nomás. Mira. Oiga, saludo acá a mi amigo Patricio, que me dice, oye, las páginas malas de deporte por acá. Sí, bueno, saludamos a nuestro amigo Patricio. Patricio el bueno, sí, pues sí. No el colega de acá. Y nuestra amiga Claudia nos dice, a bailar que tengo frío, dice. Sí, porque está heladito. Sí, se puso heladito. Y bueno, ¿qué mejor que bailar junto con Air, Wind & Fire, pues? September. Tremendo tema. Dígame, amigo Rodrigo. ¿Una chimuchina de esta canción? A ver. ¿Aparece en qué película? ¿En La Noche del Museo? No, ya. ¿En cuál? Entiendo. Y acá Rodrigo me habla de una película donde salen tres amigos, que está Michael Douglas y sí, pues amigos de edad, como de la tercera edad, que se llama Plan en Las Vegas, ¿puede ser o no? ¿Puede ser ahí? ¿Cómo sabe el hombre? ¿Cómo sabe? Ya, esta es la que sale con Morgan Freeman y con el... iba a decir Al Pacino, pero no, es Robert De Niro, el actor rey. Ay, esa es buena película. Ya, muy entretenida. Dejamos ahí esa canción y nos vamos directamente a nuestras efemérides musicales. El día de hoy recordamos dos álbumes que fueron lanzados un día como hoy, 23 de septiembre. Y en primera instancia vamos a hablar sobre una banda de rap, de hip hop, por decirlo de una forma, que marcó bastante el año 2003. ¿Por qué? Porque este disco a la postre se transformó en el disco de rap más vendido de todos los tiempos, para que se haga ahí una idea. Se ganó 3 Grammy este álbum y tuvo una particularidad, que fue un álbum doble. Y era usted, ¿qué significa un álbum doble? Bueno, que trae precisamente 2 álbumes en uno. Y en ese sentido, tiene una larga duración, o extensa duración, que alcanza más de 2 horas. Son 40 canciones que componen este álbum titulado Speaker Box, donde se mantienen ahí las raíces del hip hop más sureño, del sur de Estados Unidos, también cargado con algunos ritmos más intensos, un poquito de funk, y también letras con alta crítica social y también ahí todo el estilo callejero que tiene precisamente el rap. Bueno, y la otra parte de este álbum, como dije que son 2, se llama The Love Globe, y donde rompe por completo el molde del rap tradicional, y está aquí, comienzan las experimentaciones entre el pop, el soul, el funk, el jazz, el rock, la psicodelia también está presente en este álbum. Debutó en el número 1 del ranking Billboard 200 de Estados Unidos, cuenta con certificación de 13 veces platino, lo que lo hace tener disco de diamante, y que a la postre se transforma en el disco de rap más vendido de la historia. Dígame, la canción... Acá Rodrigo dice que la canción cuando salió la tocaban tanto que llegaba a aburrir. Y nosotros lo hemos comentado en algunas ocasiones. A todos nos pasa en un momento que tocan tanto una canción como que nos matan. Nos matan las ganas. No, a mí me pasa que nos matan las ganas de repente. Pero uno descansa el tiempo y después con el tiempo dice, tremendo temazo. Y precisamente nuestra primera efeméride musical, recordando este álbum de los Outcasts, vamos a escuchar, ¡Ey ya! Acá, en Radio La Discusión. One,

Ella, Outcast, estábamos escuchando acá en la 94.7. Se ganó 3 Grammys esta canción, querido. Perdón, este álbum, no esta canción. Mejor álbum del año, mejor álbum de rap y mejor interpretación urbana alternativa. Pasó a la historia, obviamente, pero la canción que más recordamos es precisamente la que estábamos escuchando acá en la 94.7. Bueno, pasamos a nuestra segunda efeméride musical y ahora nos vamos al ladito. Nos vamos a Argentina. Sí. Vamos a la Allende los Andes, donde una banda de ska, de rock, de pop, de usted lo que quiera, porque los chiquillos hacen de todo, hasta funk también le meten de repente. Bueno, el año 1993, esta banda lanza un álbum que lleva por título el nombre de una canción. Más pistas aquí, con la música.

0: Sí, queridos auditores, hablamos de los fabulosos Cadillac y su álbum Vasos Vacíos, donde precisamente se hace una recopilación de la historia de la banda, pero se agregan dos canciones extra, El Matador, que estamos escuchando de fondo, y Quinto Centenario.
1: Matador.
0: Tremendo tema. Mire, Vasos Vacíos, obviamente, el nombre de este álbum y la canción junto con La Grande, con la única Celia Cruz.
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0: Siempre recuerdo esta música desde la nostalgia, como estábamos hablando anteriormente, de los recuerdos de mis clásicas salidas para la playa, esos clásicos mochileos, hacer dedo en la carretera escuchando los Cadillac, que era algo bastante, bastante habitual en mi adolescencia. Y este es un temazo. Si yo sigo la luna, llegaré lejos. Bueno, esta canción ha sido muy copiada por las barras de fútbol. Ojo, se la cantan a sus equipos. Cada equipo le cambia la letra, obviamente. No es que sea particularmente un solo equipo. Usted sabe que acá le van cambiando la letra nomás, pero la melodía se mantiene.
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0: Grandes temas en este álbum. Escuchábamos ahí, miren. Tremendo. Doctor Cadillac, suena en radio la discusión. No, todavía no. Digo, está sonando. Por acá nuestro amigo Patricio el Bueno, nos comenta y nos dice: Fabulosos Cadillac, parte de nuestra juventud impagable. Doctor Satánico, el bajo. Sí, tremendo. Manuel Santillán, el León. Vamos a bailar toda la noche, amigo Rodrigo, ¿no?

0: Cadillac. Yo me imagino que los conciertos de los Cadillac en los 90 tienen que haber sido una verdadera locura, todos saltando. Bueno, van a estar ahora pronto en el, no sé si en el Claro Arena o en Arena Santander, no sé bien. Voy a buscarlo para decirle la verdad, la verdura. Gitana. Claro Arena estará en los Fabulosos Cadillac el 29 de octubre del 2026. Va a estar de artistas invitados Fishbone y Chico Trujillo. Estarán junto con ellos teloneando a los Cadillacs. No, pues si se llama Arena Santander. Claro Arena, está bien. En el estadio. Sí, el estadio, Claro Arena. Sí, es el estadio.
1: Al ritmo de la banda.
0: Baila. Baila.
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0: Y nos vamos porque la hora nos dice que tenemos que informarnos. Junto con nuestro colega Jorge Hernán Quijada, las noticias vespertinas. Mientras estamos a la espera de que Chile sub-20 le gane a Paraguay, nos despedimos con un clásico para todos los matadores. Escuchamos Matador en la 94.7.

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2: Seis de la tarde, 4 minutos.
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9: Gobernador Óscar Crisóstomo manifestó su eventual preocupación ante un recorte de 8 mil millones de pesos para el presupuesto del gobierno regional el año 2027. Empleo y puesta en marcha del nuevo hospital regional han marcado las prioridades de Ñuble ante el gobierno tras visita de autoridades regionales a La Moneda. Escuche bien, 16.000 hogares en Ñuble aún no cobran el beneficio para la adquisición de un cilindro de 15 kilos. Plazo finaliza el 30 de septiembre. Seminario en Chillán analiza las posibilidades de contar con un aeropuerto de carga en la región. Subsecretario de Agricultura entregó 2.250 kilos de alimentos a productores afectados por los sistemas frontales en la comuna de Coihueco.

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0: Hola, ¿qué tal? ¿Cómo están? Muy buenas tardes. Bienvenido a esta edición vespertina de noticias en esta jornada, día miércoles 23 de septiembre de este año 2026. Les contamos que a esta hora hay 12 grados de temperatura ambiente en Chillán, cielos nublados, en algunos instantes pequeñas precipitaciones y todo aquello, pero las lluvias van a llegar durante el transcurso de esta tarde-noche ya a nuestra ciudad y nos van a acompañar prácticamente hasta el día viernes. Así que, por lo tanto, hay que prepararse. Eso les voy a contar dentro de un ratito más. 12 grados la temperatura ambiente a esta hora en nuestra ciudad. En cuanto a la calidad del aire en la intercomuna chilense en Viejo para hoy, esta es buena. Así que la única restricción que hay es prohibido quemar rastrojos agrícolas, forestales, hojas y basura. Eso está prohibido, así que por lo tanto es la única recomendación, pero tenemos una muy buena calidad del aire en la intercomuna chilense en Viejo. Claro, porque hay una buena ventilación también a raíz del vientecito que está hoy día circulando en nuestra ciudad. Antes de entrar en materia informativa, destacar algunos hechos que son importantes, sin lugar a dudas, también en nuestra ciudad, como por ejemplo lo que ha sido esta reunión que se va a desarrollar o se ha desarrollado durante el día de hoy en Santiago, en donde los gobernadores regionales están muy preocupados por lo que puede ser el recorte presupuestario que van a tener una vez más. Se habla de un 10% que se le estaría quitando a los gobiernos regionales de lo que fue el actual presupuesto. En Ñuble, recordemos que el año pasado hubo algo así como 80 mil millones de pesos y definitivamente se habla de que 8 mil millones de pesos podrían volverle a recortar al gobierno regional de Ñuble, lo que obviamente es lapidario para seguir avanzando en nuestra región. Es la segunda región más pobre del país. Es la región que siempre tiene la cesantía más alta entre lo que son los meses de mayo hasta prácticamente septiembre. ¿Ah? Y la idea es justamente poder generar algunas instancias de inversión, de empleo, para de esta manera poder aminorar este tremendo golpe, este tremendo impacto que ha ocurrido en nuestra región con todo lo que está pasando hoy en materia económica. Por eso estamos tan esperanzados, ¿no?, de que tal vez el próximo año, ya con un gobierno que está instalado hace un año y con un presupuesto propio, pueda en este sentido darse toda esa proyección de mejora, sobre todo en el ámbito empresarial, laboral y lo que aquello pueda implicar. Pero seguir con los recortes, bueno, de hecho mañana hay movilizaciones. La gente de la salud va a salir a un banderazo porque están preocupados que sigan los recortes y están preocupados que pueda esto también incluso seguir con inestabilidad laboral, vale decir, con despidos, con términos de programas en materia de salud. Entonces, mañana hay un banderazo por parte de la gente de salud y el viernes estarán también reunidos los profesores, porque también están preocupados justamente ante lo que ha sido toda esta instancia que está ocurriendo en este hecho. Dígame, don Rodrigo. El 1 de octubre, me dice Rodrigo, ya los estudiantes han llamado a un paro. Entonces, vuelvo a nivel nacional, vuelvo a reiterar, creo que es un tema que habrá que ir viendo de qué manera esto se mejora. Se habla, yo no lo sé, pero algo ya le escuchaba a Marcelo hace un rato atrás, de que la bencina la próxima semana, y sobre todo el petróleo, quiero ser bastante claro en eso, el petróleo podría tener un alza cercana a los 100 pesos, lo que podría traer consigo movilizaciones y paralizaciones de los camioneros. ¿Ya? Y todo lo que aquello implica para el transporte y carga de nuestro país. Entonces, hay que tratar de buscar los consensos, hay que ver de qué manera se puede llevar adelante algunas iniciativas que permitan, primero, tratar de no desarrollar recortes, ¿ah? Y si se hacen, que sean los menos posibles. Pero insisto, en una región como la nuestra, la región de Ñuble, la segunda región más pobre de este país, y en donde la cesantía es la número uno en nuestra región, creo que un recorte así no le vendría del todo bien. Dicho esto, comenzamos esta revisión de noticias aquí en La Discusión.
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0: Y con el propósito de seguir fortaleciendo una atención más cercana, oportuna y centrada en las necesidades de las personas, el Hospital Comunitario de Salud Familiar de Bulnes extenderá por 3 meses el funcionamiento de hospitalización domiciliaria, iniciativa que va a permitir brindar cuidados clínicos en el hogar a pacientes que cumplen con criterios para continuar su recuperación fuera del establecimiento hospitalario. La continuidad de esta modalidad considera una inversión de 37 millones de pesos y va a permitir mantener 15 cupos de atención, beneficiando a usuarias y usuarios de Bulnes y Quillón. Además, para este nuevo periodo, se proyecta duplicar el número de ingresos alcanzados durante lo que es la primera etapa de funcionamiento. Pasemos a escuchar a la directora del Servicio de Salud de Ñuble, María Nela Sandoval, quien señaló que se trata de una noticia importante, ya que este aumento del periodo en que se va a ejecutar la medida es altamente valorada por la comunidad.
2: Una noticia muy importante que tiene relación al aumento del periodo en que se va a poder implementar y ejecutar hacia la comunidad la estrategia de hospitalización domiciliaria. Una estrategia altamente valorada por la comunidad que nos permite una mirada de red, poder descomprimir también camas de otros hospitales más grandes que requieren el apoyo de la red, y por lo tanto estamos muy contentos con la gestión del director, lo cual ha permitido, en base a un compromiso del equipo, poder extender este beneficio a todos los usuarios que no solamente van a ser de la comuna de Bulnes, sino que de la región.
0: En esa línea, el director del Hospital Comunitario de Salud Familiar de Bulnes, el doctor Álvaro Lagos, dijo que agradecemos el apoyo del equipo directivo del Servicio de Salud de Ñuble, que nos ha permitido extender esta estrategia que inicialmente estaba hasta septiembre y ahora se ampliará hasta el 31 de diciembre.
3: Bueno, agradecemos al equipo directivo del Servicio de Salud Ñuble que, gracias a su apoyo, podemos extender, como bien dice la directora, esta estrategia que estaba inicialmente hasta septiembre y ahora vamos a estar con esta estrategia hasta el 31 de diciembre. Ya hemos llegado a casi 100 personas que han sido beneficiadas con esta hospitalización domiciliaria y en cada uno de ellos vemos que las familias están muy contentas, muy satisfechas de poder que los resguardos y los cuidados de domiciliarios puedan ir en beneficio de la recuperación de los pacientes. Así que ya casi son 100 beneficiados de esta estrategia, que no solo son de Bulnes, que sino también son de Quillón, y eso permite liberar camas a la red. Son 15 cupos más que llegan a toda la región de Ñuble.
0: La extensión de la visita domiciliaria, hospitalización domiciliaria para Bulnes y Quillón va a permitir consolidar el trabajo que ha sido realizado durante sus primeros meses de implementación, reforzando así un modelo de atención que busca acompañar la recuperación de las personas en un entorno familiar, manteniendo el respaldo y el seguimiento permanente de los equipos de salud.
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0: Bueno, ya lo conversábamos, ¿no? El gobernador regional Oscar Crisóstomo denunció un eventual recorte de 8 mil millones de pesos para el presupuesto de Ñuble el próximo año. Esto equivale a un 10% de los recursos actuales. Desde el gobierno han señalado que aún no se conoce el monto definitivo, ya que va a depender del proyecto de ley de presupuestos 2027 que debe ingresar al Congreso antes de fin de mes.
4: El delegado presidencial regional de Ñuble, Diego Sepúlveda, junto al senador Gustavo Sangüesa, sostuvo reuniones en Santiago con autoridades del nivel central para abordar dos materias consideradas prioritarias para la región: el alto desempleo en la región.

0: de habilitación del hospital.
1: Nos reunimos con el viceministro Claudio Alvarado para avanzar en dos prioridades para Ñuble: el empleo y el hospital regional. Estamos trabajando para generar más oportunidades laborales en la región, pero sobre todo asegurar los recursos necesarios para la puesta en marcha del nuevo hospital. En esa misma línea, también sostuvimos una reunión con el subsecretario de redes asistenciales, Julio Montt, para seguir coordinando el proceso. Son prioridades que estamos impulsando como gobierno y que requieren el trabajo conjunto y sobre todo decisiones concretas.
0: En paralelo, el delegado se reunió con el subsecretario de redes asistenciales, Julio Montt, para revisar el estado de avance del hospital y coordinar los próximos pasos con los equipos de la subsecretaría y del Servicio de Salud de Ñuble. Montt confirmó además que este viernes realizará una visita a la región para revisar directamente el proceso de puesta en marcha.
2: La reunión estuvo focalizada y centrada en la visita que voy a realizar el día viernes para hacer una revisión del estado de avance de la puesta en marcha del nuevo hospital regional de Ñuble. Ha sido una reunión tremendamente productiva y estuvimos en contacto con los equipos locales de la Subsecretaría de Redes Asistenciales y además con el equipo del Servicio de Salud.
0: Respecto del desempleo, el senador Gustavo Sangüesa indicó que durante la reunión con el viceministro se planteó la posibilidad de impulsar algún programa especial para la región, considerando la alta tasa de desempleo y la discusión del presupuesto que se aproxima.
3: ¿A quién le planteamos necesidades de nuestra región que tienen que ver con principalmente hoy día lo que es la generación de empleo para poder activar algún programa especial dentro de nuestra región, considerando también lo que se viene en la discusión del presupuesto?
0: Las gestiones continuarán con la visita del subsecretario Montt este viernes, instancia en la que se revisará en terreno el avance del nuevo hospital junto a los equipos vinculados a su puesta en funcionamiento.
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5: Y ayer en el Salón del Consejo Municipal de la Comuna de Quirihue se llevó a efecto la instancia en donde el equipo de SECPLA de la Municipalidad de Quirihue presentó a la comunidad cuatro iniciativas postuladas al Fondo Regional de Iniciativa Local FRIL. Los proyectos corresponden a la construcción del dojo y patio de instrucción de la Escuela de Carabineros, la habilitación de la piscina del Estadio Fiscal, el mejoramiento de calles y caminos vecinales con supresor de polvo y la construcción al acceso sur de la Comuna de Quirihue. Estas iniciativas contemplan inversiones y intervenciones en sectores urbanos como rurales de la comuna, abordando necesidades relacionadas con infraestructura, conectividad vial, espacios deportivos y el mejoramiento de uno de los principales accesos a Quirihue. El alcalde Eduardo Rodríguez destacó que las cuatro iniciativas serán analizadas por el gobierno regional y relevó especialmente el proyecto de habilitación de la piscina del Estadio Fiscal.
6: Se presentaron cuatro iniciativas, las cuales van a ser, analizadas por el gobierno regional. Uno, que también es la aplicación de matapolvos en caminos que lo necesiten, caminos tanto sector rural como también sector urbano. Segundo proyecto, la habilitación de la piscina semiolímpica que está en el Estadio Fiscal. Un sueño que tenemos, ¿cierto?, como quirihuanos, que lleva desde el año 2008 parada y que el día de hoy ya estamos sacando adelante para poder habilitar lo antes posible. Esto esperamos, ¿cierto?, que ya de aquí a fin de año estén los recursos para durante el año 2027 poder ya estar licitando la habilitación de esta piscina. Tercer proyecto es todo lo que es el ingreso sur a nuestra comuna. Creo que es un proyecto que va enfocado en el programa Ñuble 250 del gobierno regional, donde enfoca un cambio de rostro de nuestra comuna en todo lo que es el ingreso. Posteriormente se reforzará también con un FNDR que habilitará todo lo que es la avenida principal de nuestra comuna, pero ahora es todo lo que es el ingreso sur de nuestra comuna. Se habilitarán, ¿cierto?, pasarelas, se habilitarán veredas que no existen, todo mejorando, ¿cierto?, lo que es el ingreso a nuestra comuna y que seamos una verdadera capital provincial. Y el tercer proyecto, que es en relación, ¿cierto?, a la Escuela de Formación de Carabineros, la segunda etapa, que es este dojo, un gimnasio que queda habilitado para el uso de la Escuela de Formación de Carabineros, donde harán todo lo que es el patio de instrucción y también lo que es el patio para artes marciales. Todo esto enfocado en poder entregar y garantizar a la Escuela de Formación de Carabineros sede Quirihue que tengan todas las instalaciones que les exige, ¿cierto?, como norma de la misma institución.
5: Los cuatro proyectos van a continuar ahora su proceso de análisis ante el gobierno regional, instancia

0: en la que se va a determinar su eventual financiamiento y su ejecución.
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0: Y el gobernador manifestó su preocupación ante el recorte de 8 mil millones de pesos, algo así como un 10% del actual financiamiento del gobierno regional del presente año, el cual, sin lugar a dudas, esto debe discutirse ahora en la ley de presupuesto. Y el día miércoles, el gobierno regional de Ñuble, en donde su gobernador Oscar Crisóstomo sostendrá una importante reunión clave con el ministro de Hacienda, Jorge Quirós, esto en el marco del encuentro convocado con todos los gobernadores regionales de Chile y en donde se abordará el tema de los presupuestos. El gobernador Oscar Crisóstomo señaló que en Ñuble se podría venir un recorte cercano al 10%, vale decir, algo así como 8 mil millones menos del actual presupuesto, que llegó a cerca de 85 mil millones. Para conocer la información, escuchemos al gobernador Oscar Crisóstomo.
2: Este día miércoles vamos a tener una reunión con el ministro Quirós, los gobernadores de todo Chile, a propósito de los ajustes presupuestarios que quieren hacer los gobiernos regionales. Es el ajuste más restrictivo y antirregionalista que hemos visto desde la creación de los gobiernos regionales. En el caso de Ñuble y el resto del país va a ser un ajuste de cerca del 10%. Eso implica en la práctica 8 mil millones menos para el próximo año en términos de inversión pública para nuestra región, solamente en materia del gobierno regional. Quiero ser muy enfático en esto. Esta es la primera vez que los gobiernos regionales tienen este recorte presupuestario. La región de Ñuble en los últimos años crecía en tendencia de más de 20% su presupuesto. Por lo tanto, vemos aquí una mirada centralista, una mirada que no se condice con la realidad que está viendo la región de Ñuble en términos de desempleo, en términos de inversión pública. Y finalmente, también es una mirada que no se condice con la realidad que actualmente se está viviendo en nuestro país. Esperamos que el gobierno retroceda en esta situación. Creemos que aquí no solamente afecta obras, sino que afecta la vida de las personas. Las familias no lo están pasando bien, pero además una región como la nuestra, que ha mostrado un grado de eficiencia en el gasto superior a todos los gobiernos regionales del país, superior a gran parte de los servicios públicos de Chile, que además ejecuta obras que mejoran la salud, la educación, la conectividad, encontramos realmente una falta de criterio y de juicio este ajuste que actualmente, este recorte que se está. Nosotros lo vamos a defender hasta el final, que la región de Ñuble tiene que seguir subiendo su presupuesto, y en eso nos vamos a reunir con los parlamentarios, alcaldes, consejeros, con todo el mundo. Vamos a movilizar la región de Ñuble para defender su presupuesto, y esperamos, y no me cae la menor duda, que el resto de los actores nos va a apoyar. De lo contrario, creo que el gobierno va a seguir cometiendo errores como estos, son errores gravísimos.
0: El CEGECOP en Ñuble, Marco Muñoz, señaló que es extraño que el gobernador se adelante a esta información cuando todavía el presupuesto ni siquiera es ingresado al Congreso, y recién hoy se va a sostener una reunión entre el actual ministro de Hacienda y los gobernadores de todo el país.
3: El proyecto aún no ingresa al Congreso. El proyecto de presupuesto va a ingresar recién el 30 de septiembre. Luego va a haber un plazo, obviamente, donde se va a despachar, que va a ser de 60 días. Yo creo que también falta la reunión que él tenga con el ministro de Hacienda en este caso. Entonces, yo pido un poco de calma a la ciudadanía, no adelantarnos a los hechos, y esperemos que los plazos se vayan cumpliendo, y vamos a ver cómo se va a ir desarrollando de aquí en los próximos meses la discusión con la ley de presupuesto.
0: Un tema que comienza a generar polémica en cuanto a lo que son los presupuestos de los gobiernos regionales, y en donde podría haber un ajuste de cinturón, y esto podría consignar que Ñuble llegue a un 10%, algo así como 8.500 millones menos para el próximo año.
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0: Muy bien, pues si vamos a comuna, específicamente a Portezuelo, ahí Adoraiso Barso nos entrega la información.
4: Se realizó la tercera mesa de conectividad. La instancia tuvo como objetivo principal abordar las brechas digitales que afectan a las localidades más apartadas de la provincia de Itata y coordinar soluciones prioritarias para el territorio. Durante el encuentro, la Subsecretaría de Telecomunicaciones, Subtel, presentó los últimos resultados de las fiscalizaciones realizadas en la zona, una herramienta clave para fiscalizar el correcto servicio de las empresas y levantar las demandas urgentes de la comunidad. La actividad contó con un una alta convocatoria de autoridades locales y regionales. Entre los asistentes destacó la participación del alcalde de la comuna de Portezuelo, Juan Carlos Ramírez, quien se sumó al trabajo de los jefes comunales de la Asociación de Municipios del Valle del Itata, liderados por el alcalde de Ningüe, Luis Molina. A la cita también asistieron la subsecretaria de Telecomunicaciones, Romina Garrido Iglesias, el seremi de Transportes y Telecomunicaciones, Omar Sandoval, además de representantes del gobierno regional, consejeros regionales, concejales y ejecutivos de las principales empresas de telecomunicaciones que operan en el país. A la reunión, acompañando al alcalde de Portezuelo, Juan Carlos Ramírez, estuvo el concejal Daniel Pantén, quien entregó su informe en la última sesión.
5: Nos encontramos con deficiencia tanto en los colegios, en postas, en juntas de vecinos, municipalidades, y particularmente lo que está afectando es en los hospitales, la conexión para pedir hora a través de esto, y no se cae la señal por las siguientes razones. Tenemos 31 antenas instaladas, pero 28 están operativas. 3 han sufrido las siguientes consecuencias: robos del cableado, robo de lo que corresponde a los generadores y la mayor cantidad de cables, cercos perimetrales y en general, incluso con lo que corresponde a la base donde los ponen los generadores. Y entonces, ¿qué han ido buscando ahora? Cada alcalde de las comunas o las empresas están haciendo un búnker para ahí poder instalar los generadores y poner mayor seguridad para evitar el robo de estos suministros a las energías. La energía y la conectividad que principalmente es necesaria. Y entonces por eso hay varios puntos en donde nosotros tenemos complicaciones, no tan solo me refiero al Valle de Itata con la conectividad, en relación que la topografía algunas veces influye también. Pero hay varios alcaldes que decían que no tan solo la tecnología, sino que en algunos espacios rectos, planos, también fallaba. Entonces, por lo tanto, esto se llama graduación. En los componentes arriba de las antenas, correrlos un poco para ver si se puede regular ahí, en ese sentido, que tenga mayor cobertura.
4: Con los datos sobre la mesa, las autoridades y el sector privado se comprometieron a trazar una hoja de ruta conjunta para priorizar proyectos de infraestructura que permitan reducir de forma urgente la brecha digital en el Valle del Itata. La próxima mesa técnica quedó para el 5 de noviembre. Adolay Sobarzo, corresponsal.
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6: 6:31 p.m.
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0: De vuelta a las informaciones, les contamos que el turismo para todos de trekking andino en la región de Ñuble, Biobío, Inmersivo 360, se ha trabajado y fueron las propuestas que se han quedado con los primeros lugares del concurso Más Valor Turístico 2026, una iniciativa de Cernatur que busca así reconocer y visibilizar las propuestas más innovadoras que se están aportando al valor y a la experiencia turística de quienes visitan y recorren Chile. Los ganadores fueron seleccionados entre 16 proyectos finalistas, uno por cada región del país, que llegaron a la competencia nacional luego de un primer proceso de evaluación en donde no solo destacaron por su innovación, sino que también por la diferenciación de su oferta, integración, hospitalidad, experiencia y sostenibilidad. En la jornada final, cada iniciativa presentó su propuesta mediante un pitch ante un jurado especializado integrado por Loreto Pérez, jefa de la División de Articulación y Planificación Estratégica de la Subsecretaría de Turismo, Santiago Fernández, subdirector de Desarrollo de Cernatur, Nicolás Ruz, gerente del Hotel y Turismo Estancia Cerro Guido, Francisco Santamaría, vicepresidente de RIET, Antonia Laborde, periodista de El País Chile, y Magdalena Parada, representante de Pulpar Cerro, una de las iniciativas ganadoras en el año 2025. Cabe destacar que la directora subrogante de Cernatur en la región de Ñuble, Fabiola Gutiérrez, señaló:
12: estamos muy orgullosos de este importante reconocimiento para Ñuble y especialmente para Trek Andino, que con su propuesta Turismo para Todos demuestra que la innovación también significa avanzar hacia un turismo más inclusivo, accesible y con experiencias que pueden ser disfrutadas por todas las personas. Este premio es también un reconocimiento al talento y la capacidad de nuestros emprendedores y emprendedoras turísticas, que están creando propuestas diferenciadoras y poniendo en valor los atributos de nuestra región. Como Cernatur Ñuble, seguiremos apoyando y visibilizando estas iniciativas, porque queremos que Ñuble continúe posicionándose como una región que inspira, con una oferta turística innovadora, sostenible, inclusiva y de calidad desde el mar hasta la cordillera.
0: Mientras tanto, Jorge Figueroa, quien es presidente de Trekking Andino.
13: Este premio lo recibimos con mucha alegría, pero por sobre todo con humildad. Es negarle la emoción y el orgullo que sentimos, pero nada de esto sería posible si no existiesen personas, organizaciones, instituciones que crean y confíen en nuestra propuesta. Por eso debo agradecer a todos los que han sido parte de este camino, que por cierto no ha terminado, porque este premio no es la meta final, sino un gran impulso para llegar más lejos nuestro sueño de por hacer de Ñuble la capital del turismo inclusivo, e impulsar desde aquí más y mejor innovación en inclusión, accesibilidad, hospitalidad y diseño de experiencia, para que un día el turismo sea para todos. Porque cuando vemos un poquito más allá de nosotros mismos, podemos darnos cuenta de que podemos ser ese milagro que alguien necesita. Así que gracias a Cernatur Ñuble por creer en lo que hacemos y a todas las personas que confían en lo que podemos llegar a hacer.
0: Cabe señalar que los ganadores del concurso reciben un kit de marketing digital que contempla producción audiovisual, profesional, difusión a través de los canales y redes sociales de Cernatur, además de la participación en la rueda de negocios nacional de la feria, en donde podrán presentar sus ofertas ante actores relevantes de la industria turística nacional e internacional.
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0: Y vamos rápidamente porque hay que estar muy atento. A 8 días de que finalice el beneficio que permita acceder a una rebaja en la compra de cilindros de gas, cerca de 16.000 hogares en Ñuble aún no han realizado el cobro del cupón. Este beneficio vence el 30 de septiembre, por lo que las autoridades reiteran el llamado a utilizarlos antes de la fecha de término. El Segecop en Ñuble es un importante llamado a todas aquellas personas que todavía no han hecho efectivo el cobro del bono del cilindro de gas de 15 kilos por 27.000 pesos que otorgó el gobierno al 80% de las familias más vulnerables. En Ñuble recordemos que más de 165.000 personas postularon. En la actualidad, 148.000 lo han hecho efectivo y 16.238 todavía no lo cobran. El plazo vence el próximo día 30 de septiembre, vale decir, dentro de los próximos 7 u 8 días más. Un tema que preocupa para que así la gente pueda o cobrar de manera completa si no lo ha hecho, o bien los saldos que pueden haber quedado, porque esto vence sí o sí el 30 de septiembre.
3: Aquí en nuestra región de Ñuble, 148.000 hogares ya han activado el cupón de gas, ¿cierto? Lo que representa un 90,1%, así que estamos muy bien en la métrica a nivel nacional. Sin embargo, nos queda solo una semana para poder hacer uso de este beneficio que vence el 30 de septiembre a la medianoche. Así que ese es el llamado para todas las familias ñublecinas, que nos queda tan solo una semana para poder activar o más bien cobrar nuestro cupón de gas, y que eso representa alrededor de 16.000 hogares que Ñuble aún no lo han hecho. Así que hacemos el llamado, por supuesto, a que ocupemos este beneficio, que recordemos que nació además también dentro del Plan Chile Sale Adelante, producto del alza del precio de los combustibles, como una ayuda, obviamente, que entrega el gobierno de nuestro presidente José Antonio Kast a las familias.
14: Ahora, esto también para aquí les queda un remanente, lo puedan utilizar también, ¿no?
3: Exactamente, porque el cobro puede ser total o parcial. Es que recordar también que el monto del cupón de gas es de 27.000 pesos. Cuando queda un excedente, se puede volver a utilizar colocando el restante y viceversa. Así es que total o parcial, aquí en Ñuble aún faltan 16.000 hogares que ocupen este cupón, este beneficio del gobierno.
0: El Segecop en Ñuble señaló que esta es una muy buena instancia que ha entregado al gobierno para ayuda real a las familias, sobre todo de la región de Ñuble.
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0: El subsecretario de Agricultura Iván Veneciano encabezó en Coihueco la entrega de 2.250 kilos de alimentación animal a 8 productores afectados por los recientes sistemas frontales. La autoridad también visitó obras del canal Cato, Ñuble Matriz, y participó en actividades relacionadas con el desarrollo de riego y el sector lechero de la región.
15: Un total de 2.250 kilos de alimentación animal fueron entregados a 8 productores del sector Los Queñes en Coihueco, afectados por los recientes sistemas frontales. La ayuda se marca en la declaratoria de emergencia agrícola y fue encabezada por el subsecretario de Agricultura, Francesco Venecian, quien llegó a Ñuble ayer. Durante la jornada también se capacitó a los productores sobre la declaración de existencia animal del SAG, registro que permite mantener trazabilidad del ganado y facilita la identificación de los animales ante emergencias o casos de robo y abigeato. Venecian explicó que parte de los agricultores del sector todavía no se encontraba incorporada a este sistema. El subsecretario señaló que además de la entrega de alimento, el objetivo es acercar información sobre programas de financiamiento, incentivos y obras de riego disponible para agricultores y ganaderos de sectores apartados.
16: Estamos recorriendo la región y en los sectores más extremos. Hoy día estamos en el sector de Los Queñes, sector cordillerano, de difícil acceso, si bien hoy día se está reparando los caminos por parte de obras públicas, pero son sectores más aislados donde no siempre llegan todos los servicios. Hoy día, como Ministerio de Agricultura, estamos mandatados por el presidente a llegar a cada rincón, no solamente con ayudas cuando así lo amerita, después de una emergencia agrícola, sino también con información, de tal manera que estos agricultores, ganaderos, frambueseros, puedan acceder obviamente a programas de incentivo, de financiamiento para obras de riego, para desarrollo agrícola o ganadero en estos sectores más alejados.
15: La autoridad también visitó las obras de revestimiento del canal Cato Ñuble Matriz, proyecto que contempla 929 metros de mejoramiento y un financiamiento de más de 950 millones de pesos, con una bonificación estatal cercana al 76%. La intervención beneficiará a unos 320 usuarios y permitirá mejorar la conducción de agua para aproximadamente 5.500 hectáreas, reduciendo pérdidas por infiltración. Venecian destacó que esta obra forma parte de una serie de iniciativas destinadas a mejorar la infraestructura y productividad agrícola acá en Ñuble.
16: Ha sido una jornada bien activa, con grupos de transferencia tecnológica, con reunión con asociación de agricultores, viendo el desarrollo de proyectos de infraestructura de riego que están un poco construyendo canales para beneficiar a más de 5.000 hectáreas de riego con 320 productores agrícolas. Así que son obras que el Ministerio de Agricultura desarrolla en terreno para la mejora de la actividad agrícola en la región de Ñuble.
15: La agenda incluyó además la participación en el tercer encuentro regional de la Fundación GTT y una visita a un beneficiario del programa de difusión tecnológica lechero de Ñuble. Esta iniciativa beneficiará a 17 pequeños y medianos planteles con un financiamiento total de 73 millones de pesos, de los cuales poco más de 50 millones corresponden a un aporte público.
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0: Y la posibilidad de desarrollar un aeropuerto destinado al transporte de carga en Ñuble ha sido uno de los temas analizados en un seminario realizado en Chillán. La actividad abordó el potencial logístico de la región y las oportunidades de una infraestructura de este tipo que podría generar al transporte y a la actividad productiva. Un importante seminario se desarrolló en dependencia de la Universidad Católica La Santísima Concepción, sede Chillán, en donde se abordó el tema del futuro aeropuerto de carga que se quiere instalar en la región de Chillán para de esta manera permitir allí que diversos productos de nuestra región puedan salir al exterior. Esto se conversó durante esta mañana y estuvo presente el seremi del MOP, Luis Carrasco.
17: Bueno, desde el Ministerio de Obras Públicas, en conjunto con nuestra Dirección de Planeamiento, y también hemos sumado a las seremis de Economía, de Transporte y Telecomunicaciones y de Agricultura, hemos organizado este seminario de conectividad, logística y territorio, donde convocamos a distintos actores, tanto públicos como privados, para conversar del tema logístico. Desde el Ministerio de Obras Públicas estamos actualmente llevando a cabo un estudio para un aeropuerto de carga en la macrozona centro-sur. Y hemos traído, ¿cierto?, a nuestro inspector fiscal que está a cargo de este estudio a exponer cuáles son los alcances. La idea es poder aunar esfuerzos entre todas las instituciones, tanto públicas como privadas, e impulsar el desarrollo logístico de Ñuble que va a traer inversión a la región y generar empleo. Desde el gobierno del presidente José Antonio Kast y también desde la delegación presidencial, el delegado Diego Sepúlveda, estamos impulsando la creación de empleo a través de todas estas iniciativas, pensando en el mediano y largo plazo también, porque estas son inversiones que se hacen pensando en el largo plazo, digamos. No estamos de aquí al próximo año o al subsiguiente, sino estamos pensando en inversiones de aquí a 10 o 20 años para que Ñuble pueda desarrollarse, podamos contar con un hub logístico intermodal y de esta manera atraer inversión y poder tener desarrollo económico.
0: El seremi de Transportes, Omar Sandoval.
18: El seremi de Transportes y Telecomunicaciones tiene que también colaborar en dar las condiciones de soporte para esta infraestructura desde el punto de vista de las telecomunicaciones, principalmente a través de la fibra óptica, que es lo que se está desarrollando e implementando a partir de ahora. Entonces, hay acciones que está desarrollando el Ministerio de Transporte y Telecomunicaciones, a través, en este caso, de Subtel, por ejemplo, de tal modo a generar ese soporte para que estas inversiones se materialicen. Este aeropuerto de carga pueda ser efectivo, este hub logístico de ferrocarriles también pueda tener el soporte en infraestructura de telecomunicaciones que permita efectivamente que estas inversiones se materialicen y generar el desarrollo para la región.
0: El seremi de Economía, Manuel Cofré.
19: Ñuble tiene una vocación exportadora. Los proyectos como los embalses Zapallar, el embalse Punilla, el embalse Chillán, van orientados a aumentar las exportaciones de Ñuble. Y un aeropuerto de carga, obviamente, es el complemento necesario para fomentar estas exportaciones. También tenemos que retomar y aumentar las exportaciones forestales, que es nuestro principal foco hoy en día. Así que es una muy buena noticia esta iniciativa que está tomando nuestro seremi de Obras Públicas aquí en Ñuble, de incorporar este elemento que va a ser un beneficio en el largo plazo, en el horizonte de exportación de Ñuble. Por otra parte, aprovecho de comentar, nosotros estamos trabajando junto a EFE en ver un hub logístico principalmente orientado a los contenedores vacíos. Hoy día eso es un tema que afecta la competitividad y la rentabilidad de nuestros generadores de carga, nuestros portadores. Y en segundo lugar, es que este hub logístico pueda tener trenadas completas de carga hacia los puertos, que también mejore la competitividad económica de nuestros generadores de carga. La estación que estamos viendo, llevamos un par de meses trabajando, y de hecho hoy en la tarde vamos a ir junto a los Seremi a visitarlo, es la estación Almarza de Ferrocarril, que está en la comuna de Chillán Viejo, a la salida sur de Chillán Viejo. Así que ese es lo concreto que nos está abocando como Seremía de Economía en este minuto.
0: De esta forma se analiza lo que puede ser ya el próximo año la presentación y luego estudiar lo que será el diseño para el futuro aeropuerto de carga que podría estar en las actuales dependencias del aeródromo Bernardo O'Higgins.
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0: Y más de 1.100 oportunidades laborales marcaron la segunda feria laboral en San Carlos. Esta iniciativa fue organizada por la Oficina Municipal de Información Laboral, OMIL, con el apoyo del CENSE, y reunió a 25 empresas e instituciones vinculadas al mundo laboral. 1.100 puestos de trabajo.
15: Más de 1.100 puestos de trabajo fueron ofrecidos durante la segunda Feria Laboral de San Carlos, realizada en un escenario complejo para el empleo Ñuble, región que registró una tasa de desocupación de 11% en el trimestre mayo-julio, por sobre el 9,5% nacional y entre las cifras más altas del país. La actividad organizada por el municipio de San Carlos a través de la UMIL y con apoyo de CENSE reunió más de 25 stands correspondientes a 15 empresas y 10 servicios e instituciones. Entre las vacantes disponibles hubo puestos para brigadistas forestales, motosierristas, cosecheros, guardias o administrativos. El Seremi del Trabajo, Edmundo Novoa, señaló que la feria permite acercar directamente las empresas a quienes actualmente se encuentran buscando una fuente laboral, enmarcado en el alto desempleo que preocupa en la región.
20: Creemos que es un evento muy importante para poder acercar las ofertas de trabajo que tienen 15 empresas a las personas que están buscando el trabajo. Este evento que lo estamos viendo es muy importante y es el resultado del esfuerzo que está haciendo el alcalde, don Rubén Méndez, quien a su vez también cuenta con un apoyo por parte del CENSE, del Ministerio del Trabajo y Previsión Social. Así que seguimos trabajando para que la gente de Ñuble y especialmente la provincia de Punilla tenga más oportunidades de trabajo.
15: Uno de los principales apoyos de la jornada estuvo a cargo de la OMIL, que elaboró más de 1.200 currículums para los asistentes y entregó orientación para participar de los procesos de selección. También estuvieron presentes organismos como Senadis, Migraciones, Cercotec y la Corporación de Asistencia Judicial. El alcalde Rubén Méndez reconoció que el escenario laboral ha sido especialmente difícil durante este año y sostuvo que la temporada de primavera y verano podría ampliar algunas posibilidades de contratación en una comuna donde parte importante del empleo tiene un componente estacional.
21: Este ha sido un año difícil para la comunidad. Ñuble tiene niveles de cesantía bastante altos. Entonces, realizar todas estas gestiones para poder vincular a las empresas que necesitan gente con la persona que necesita trabajar, claramente ayuda a los vecinos. Se nos viene una época del año que es buena para San Carlos. El invierno siempre es muy duro porque hay poco trabajo permanente, sin embargo, trabajo estacional hay harto. Y se nos viene este periodo que ojalá nos permita ocupar a la mayor parte de nuestra población. Estamos en el empeño como municipalidad. Nosotros no somos de por sí una empresa, ni traemos empresas de por sí, pero sí podemos generar condiciones para que San Carlos sea una ciudad atractiva para invertir. Y en eso estamos tratando de posicionar nuestra ciudad para traer inversión pública y privada, y eso genera empleo y ayude a la calidad de vida de los sancarlinos.
15: La alta desocupación regional también estuvo presente entre quienes llegaron a buscar trabajo. Luis Palma, uno de los asistentes, destacó que concentrar más de 1.000 vacantes en una sola jornada permite acceder oportunidades mucho más rápidas. Esto fue lo que dijo.
22: Bien, amena, ordenada, bien dirigida, así que sí, súper bien. Si usted tiene una alternativa laboral que no está en este minuto, a lo mejor al alcance de todo en el hogar, y se nos acerca de esta manera. ¿Sí? Por la región del Ñuble, una de las grandes regiones, o que tiene un porcentaje muy grande de desempleo, así que no, esta instancia súper bien y se agradece de San Carlos mismo y de los alrededores.
15: La feria permitió realizar postulaciones directamente con las empresas y acceder a orientación laboral en un mismo lugar, mientras San Carlos busca ampliar su oferta de empleo durante los próximos meses en un escenario complejo por el alto desempleo.
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0: Ya pues, en el fútbol masculino de los Ode Sur, Chile cae ante Paraguay por 1-0 cuando ya se juegan los descuentos de este partido, por 1-0. Freires aumentó la cifra y está ganando Paraguay entonces a Chile, con esto clasificando a pelear por la medalla de oro, y Chile tendrá aquí por la medalla de bronce. Una cafetería chilena alcanzó el lugar 91 en un proceso de postulación a un reconocimiento de carácter sudamericano. El resultado posiciona al emprendimiento local entre los establecimientos considerados en esta convocatoria y representó un reconocimiento para la oferta gastronómica de la capital regional.
2: Y el café que lleva por nombre Café de la Raza se llevó un importante premio con lo que fue un concurso a nivel internacional que se llevó a efecto en Colombia y que se denominó el mejor café de Sudamérica. En este sentido, este café obtuvo el lugar número 91 de cerca de 4.200 personas y cafés que postularon. Para conocer la información, escuchemos al concejal de Chillán, Rodrigo Ramírez, quien destacó lo que significa el poder tener este importante premio para un emprendedor de nuestra ciudad.
4: Estamos muy contentos porque un emprendimiento chillanejo de acá local está número 91 de 4.200 que fueron seleccionados a nivel sudamericano. Con el trabajo que ha hecho también acá con su cafetería, eso habla del compromiso, de la convicción que tiene por sacar un proyecto adelante, y qué mejor y qué más importante que sea un producto acá local de nuestra capital regional de Ñuble. Orgullosos también como chianejos de que un emprendimiento esté posicionado a nivel sudamericano y que sea referente también de la región de Ñuble. Esperemos que esto también sea aliciente para que más emprendimientos, más locales chianejos quieran sumarse a este desafío de ir posicionando también su marca y, por supuesto, posicionar a la ciudad y que hablen de la ciudad de Chillán a nivel internacional.
0: Gregory Pereira, dueño de este café.
5: Bueno, nosotros participamos en The Best Coffee Chile este año 2026. Quedamos dentro de la lista y al mismo tiempo pasamos a la preselección de Best Coffee Sudamérica, que es un ranking donde afortunadamente 13 cafeterías de Chile, incluyendo nosotros, pudimos pasar a esta lista, quedando de 91, siendo la única de Ñuble y compartiendo, por supuesto, con todos nuestros colegas del resto del país. Algo muy importante también que quiero mencionar es que la mejor cafetería de Sudamérica también es chilena, Ecomapu en Villarrica. Entonces también quiero aprovecharlo para darle un saludo a ellos y para incentivar a todos nuestros colegas, cafeterías, tostadurías, que también sigan apostando por nuestros productos, que sigan apostando por tener una mejor calidad, un mejor servicio. Y bueno, nada, súper felices de esta posición, este ranking.
0: Recordemos que el Café de la Raza está actualmente funcionando en calle Bulnes, esquina Independencia, y funciona desde las 9 de la mañana hasta cerca de las 21 horas.
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0: Estamos con 12 grados a esta hora en la ciudad de Chillán, cielo absolutamente nublado, según lo que nos dice la Dirección Meteorología de Chile, condiciones que nos van a acompañar durante el resto de la jornada, lo que sí, con el correr de las horas, irá llegando un poco ya las precipitaciones. Para este día, jueves 24 de septiembre, mínima de 11, máxima de 14, cielos nublados, lluvias y, por supuesto, ráfagas de viento que irán entre los 25 y 40 kilómetros a la hora. Recordemos que ya se declaró una alerta preventiva justamente ante la llegada de este nuevo sistema frontal que nos va a acompañar, reitero, hasta más o menos la noche del día viernes. En cuanto a la calidad del aire en la intercomuna Chillán Viejo, esta es buena para hoy, por lo tanto, la única recomendación es, está prohibido todo tipo de quema forestal y agrícola, así como también, por supuesto, de basura y de hoja. Así que, por lo tanto, esas son las únicas recomendaciones que hay cuando hay una buena calidad del aire en la intercomuna Chillán y Chillán Viejo. Dicho esto, nos comenzamos a despedir. Sigas acompañando de toda la programación que resta aquí en su radio La Discusión. Buenas tardes.

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1: Siete de la tarde, dos minutos.
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0: 7 de la tarde, 31 minutos.
1: Ñuble, sus personajes. José Domingo Amunátegui Borgoño fue un militar nacido en 1832 en Chillán y fallecido en Santiago el 22 de julio de 1887, proveniente de una familia militar. Inició su participación en la Guerra del Pacífico como alférez en el Regimiento Chacabuco. Participó en las campañas de la Araucanía en 1861 y en el desembarco y combate de Pisagua, en la Batalla de Dolores, en la Batalla de Tacna y en la de Miraflores. Jefe de la expedición a Ica, estuvo en la ocupación del Callao. Fundó el Círculo Militar para la Formación Cultural y Social de los Militares. Fue director de la Academia de Guerra del Ejército de Chile. 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
1: 8:02 p.m.
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2: Muy buenas tardes, damos inicio a un nuevo boletín informativo en Radio La Discusión y comenzamos revisando informaciones del ámbito local. La fiscal jefe subrogante de Chillán, Nadia Espinosa Caro, obtuvo la prisión preventiva para Arturo Carrillo Duarte, de 30 años, quien fue formalizado por el delito de robo en lugar habitado, en grado de frustrado. La fiscal explicó que la tarde de ayer el imputado y otros dos hombres no identificados ingresaron hasta una parcela ubicada en el kilómetro 2,5 del camino a Cato. Cuando iban a acceder a la vivienda, la propietaria se percató y gritó para pedir ayuda, lo que ahuyentó a los antisociales. Tras la entrega de características físicas de los imputados por parte de la afectada, carabineros al patrullar por el sector dio con ellos. Dos lograron huir, dejando en el camino una mochila con herramientas destinadas a la comisión de delitos. El juzgado de garantía de Chillán dio 3 meses de plazo para la investigación, la que se realiza junto con carabineros. Y en el ámbito nacional, según la última edición de la encuesta Data Influye, correspondiente al mes de septiembre del año 2026, el presidente José Antonio Kast registró su nivel de aprobación más bajo desde el comienzo de su mandato. En concreto, la aprobación del mandatario alcanzó un 25%, 11 puntos menos que el 36% registrado en agosto. La desaprobación, en tanto, llegó al 62% frente al 61% del mes anterior, mientras que el 13% no aprueba ni desaprueba su conducción. Por su parte, el gobierno registra un 24% de aprobación, 9 puntos menos que en agosto, que alcanzó el 33%, un 61% lo desaprueba y un 15% no aprueba ni desaprueba. En cuanto a los anuncios realizados por el gobierno, las mayores percepciones de retroceso se registran en crecimiento económico y empleo, inflación y costo de la vida, medio ambiente y desarrollo sostenible. Y con esta información ponemos fin al nuevo boletín informativo en Radio La Discusión, que es en la sintonía la 94.7. Y nosotros nos encontramos en una hora más con nuevas informaciones.
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0: 8 de la tarde, 30 minutos.
1: Ñuble, sus personajes. Virginio Arias Cruz, escultor nacido en Ranquil el 8 de diciembre de 1855 y fallecido en Santiago el 17 de enero de 1941. Su formación artística se inició a los 12 años en Concepción como aprendiz en un taller. En 1874 ingresó a la Academia de Bellas Artes, donde fue el alumno más sobresaliente del maestro Nicanor Plaza. En 1876 viajó a Francia e ingresó a la Academia de Bellas Artes de París y luego a la Academia Julien, donde estudió dibujo. Fue alumno de Falguière y Jean-Paul Lorenz. En 1882 logró imponerse en el Salón de París con su obra Un héroe del Pacífico, actualmente conocida como El roto chileno. En 1900 fue nombrado director de la Escuela de Bellas Artes por el gobierno de Chile, cargo que desempeñó por más de 10 años. Recibió algunos premios y distinciones especiales. En 1882 mención honrosa en el Salón de París, en Francia. Luego, la medalla de plata en la Exposición Universal de Liverpool, en Inglaterra, en 1885. Destaca la primera medalla de oro en la Exposición Universal de París, en Francia, en 1889. Recibe el premio Pedro Lira en Santiago, en 1889. En 1910, premio fuera de concurso en la Exposición del Centenario en el Museo Nacional de Bellas Artes en Santiago. En 1910, primera medalla de la Exposición Internacional de Buenos Aires en Argentina. 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
1: Nueve de la noche, 3 minutos.
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2: Muy buenas tardes, damos inicio a un nuevo boletín informativo en Radio La Discusión y comenzamos revisando informaciones del ámbito local. La región de Ñuble mantiene vigente la alerta temprana preventiva regional por evento meteorológico ante el paso de un sistema frontal que comenzará a dejar precipitaciones durante este miércoles 23 y que alcanzará su mayor intensidad durante la jornada del jueves 24 de septiembre. De acuerdo con los antecedentes entregados por la Dirección Meteorológica de Chile y Senapred, para este jueves se esperan precipitaciones de entre 45 y 55 milímetros en el litoral, entre 30 y 40 milímetros en la cordillera de la costa, entre 40 y 60 milímetros en el valle y entre 60 y 80 milímetros en sectores de precordillera y cordillera. A estas condiciones se suma una alerta meteorológica por viento moderado o fuerte, con rachas que podrían alcanzar hasta los 70 kilómetros por hora. Y en el ámbito nacional, el alcalde de Hualpén, Miguel Rivera, confirmó que este jueves habrá una reducción en el horario